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1: Son las 6, con un minuto.
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4: Está por concluir la pavimentación de la calle Hidalgo en el tramo comprendido entre las calles Emiliano Zapata y Abraham Hernández, en la comunidad de Chaparaco de Zamora. El director de Obras Públicas informó que la intervención incluyó la pavimentación de aproximadamente 590 metros cuadrados con concreto hidráulico de 15 centímetros de espesor, sumado a la introducción de las redes de drenaje y agua potable.
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4: El gobernador de Michoacán anunció que recientemente se firmó la concesión federal para la construcción de la autopista Zamora-Uruapan, que incluirá el macrolibramiento poniente Zamora-Jacona y un tramo de 72 kilómetros. El proyecto tendrá una inversión de 15 mil millones de pesos y se espera iniciar este año con los trabajos desde Zamora.
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4: El Servicio de Administración Tributaria y el Instituto Mexicano de Contadores Públicos alertaron de un repunte en la detección de empresas fantasma creadas para vender comprobantes fiscales de operaciones que nunca existieron. En el registro aparecen 913 firmas publicadas en 2026 y más de 14 mil contribuyentes en registros y listas relacionadas con operaciones simuladas.
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4: La temporada de lluvias 2026 permitirá la recuperación de los cuerpos de agua en Michoacán, gracias a su inicio adelantado y a la mayor intensidad de las precipitaciones, informó el delegado de la Comisión Nacional del Agua. De acuerdo con las estimaciones, en tan solo 8 días transcurridos del periodo actual, la precipitación media en el estado se ubica en 568.3 milímetros, lo que representa el 42.9% del total acumulado durante todo 2025.
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4: El paro nacional indefinido de la Coordinadora Nacional de Trabajadores de la Educación afecta ya a 1.4 millones de alumnos de educación básica. Cifras de la Secretaría de Educación Pública señalan que 1.390.673 estudiantes de preescolar, primaria y secundaria permanecen sin clases derivado de las movilizaciones del magisterio. Oaxaca es la entidad con mayor número de alumnos sin clases, al haber 10.653 escuelas cerradas. Le siguen Chiapas, Zacatecas, Guerrero y Michoacán.
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2: Hola, soy Jorge Sánchez y esto es Leyendas y Mundiales. Pocos jugadores pueden presumir haber cambiado la historia de dos países, pero Maradona se atrevió y lo logró. En 1986, Diego Armando Maradona hizo un mundial espectacular en suelo mexicano. Por siempre se hablará del gol del siglo, la mano de Dios y la icónica imagen de Diego levantando la copa en el mítico Estadio Azteca. Además de brillar en los cuatro mundiales que disputó, la carrera de Maradona impactó también en Italia, al levantar con el Napoli dos títulos de liga, una copa de la UEFA, una Copa de Italia y una Supercopa de Italia. La trascendencia de Maradona es tan grande que para el pueblo argentino se convirtió en una deidad y lo reconocen como el mejor jugador en la historia.
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1: Buenas noches.
2: A partir de estos momentos, abrimos el baúl de los recuerdos para presentar durante las siguientes tres horas

toda una selección musical que nos transportará a una gran época cuando surgieron infinidad de grupos musicales con estilo único, bien definido, interpretando las canciones que hasta

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0: Así comenzamos el programa de esta noche presentando a los Freddys a media calle. Son las 9:04. Los invitamos a que participen del programa llamándonos a cabina 351-515-5750 o mandar su WhatsApp al 351-128-2322. Las noches del Clarín en su décima temporada, gracias a su preferencia y gracias a nuestros patrocinadores por su apoyo durante estos 10 años. Vamos a presentar algunos anuncios y también momentito de buen humor. Regresaremos en unos instantes. Son las 9:04.
1: Javier, ¿quién es esta vieja que te mandó un mensaje?
2: ¿Quién?
1: Que te puso gracias por los regalos de los niños.
2: Ah, es que hay algo que no te había confesado y te voy a confesar ahorita. Soy Santa Claus.
1: Ay, ya es la última. Te dije que era la última.
2: ¿En serio? ¿Tengo que salvar la Navidad?
1: Te dije que era la última.
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Vamos a continuar con ustedes. Tenemos el primero de la noche, el karaoke del Clarín, cortesía de Cristalería Bencourt. Tengo saluditos para las familias Aguilera Pérez y Aguilera Quintero, que siempre nos escuchan. Saludos a Manuel Moreno de parte de su tío Jesús Aguilera. En Ex Hacienda El Refugio, saludos para Angie Álvarez y Toño Sandoval. Vamos a presentar anuncio de nuestro patrocinador y voy por el primero de la noche. 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
1: 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Así presentamos el primero de la noche, karaoke del Clarín, cortesía de Cristalería Bencourt. Son las 9:12.
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1: Vamos a presentar ahora una cereza del pastel, cortesía de Mundivinos del Mercado Hidalgo. Vamos a atender llamadita a cabina. Buenas noches.
12: Buenas noches.
1: ¿Cómo que no voy a contestar? No va a contestar.
12: Cereza del pastel.
1: Díganos, ¿habla Elena?
12: Sí.
1: ¿Cómo está Elena?
12: Bien, gracias a Dios.
1: Qué bueno. ¿Y don Mario?
12: También bien.
1: ¿Y el niño que nos llama, cómo se llama?
12: Se llama Jesús Rafael.
1: Jesús Rafael. Muy bien.
12: Él lo juega con placer.
1: Muy bien, y díganos, ¿qué canción le va a dedicar a Jesús Rafael?
12: Hermoso cariño.
1: ¿Con Vicente Fernández?
12: Sí.
1: Ya está. En un ratito se la ponemos.
12: Sí, muchas gracias.
1: Gracias, buenas noches.
12: Buenas noches.
1: Sí, hasta luego. Bien, vamos a presentar ahora cereza del pastel, cortesía de Mundivinos del Mercado Hidalgo.
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0: Las 9:20.
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0: 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Vamos ahora con la información. Tenemos la primera cápsula de noticias, cortesía de Mueblerías Aguayo.
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0: Las emociones están con todo en el Mundial y hace ratito acaba de finalizar el partido en donde el astro argentino Leo Messi fue la estrella. No cabe duda, es un jugadorazo Leo Messi. Metió los 3 goles, iban a ser 4, le anularon el primero por un fuera de lugar, que sí era, pero muy apenitas, pero era fuera de lugar. Bueno, a Argelia también le anularon un gol, también en fuera de lugar, igual que casi a Leo Messi, de unos 10-15 centímetros adelantado de la línea. Bueno, Lionel Messi metió los 3 goles, uno al minuto 17, otro al 60 y otro al 76. Ya que hizo su misión, lo sacaron del partido. Ah, pues sí, es justo, ya hizo lo que tenía que hacer, dejó a sus compañeros con el triunfo en la bolsa. Y Argelia, pues, tuvo suficiente para aguantar nada más los 3 goles. Juega bien también el equipo de Argelia. Juegan bien, pero los argentinos son buenos para el fútbol. Y por eso, con Leo Messi, toda la confianza la tienen en él. Y cuando está en la cancha, es otra cosa el equipo argentino. Pues ahí está, 3-0, Argelia cae ante Argentina. En otro partido, el equipo de Francia le ganó a Senegal 3-1. Los goles fueron anotados por Kylian Mbappé al minuto 66 y al 96. Y Barscola metió uno al 82. 3 goles, mientras que el equipo de Senegal, a través de Ibrahim Mbaye, al 95 metió el 1, el gol que de la honra, como luego se dice. Francia 3, Senegal 1. En otro partido también disparejo y se vio en el marcador, el equipo de Irak cayó ante Noruega 4-1. Primero se puso en ventaja el equipo de Noruega a través de Haaland, este gran jugadorazo también, que por cierto metió 2 goles. Y luego empató Hussein al minuto 39. Después vino ya la feria de goles al minuto 43, otra vez Haaland metió el 2-1, Skiril metió el número 3-1 al 76 y un autogol de Hussein al minuto 96 le dio el 4-1 a Noruega, que así de esta forma le gana a Irak en esta primera fase de el Campeonato Mundial de América del Norte. En un ratito más jugarán Austria y Jordania. Austria y Jordania, aparentemente también partido fácil para el equipo europeo, pero eso ha sucedido, que parece fácil y sin embargo no es así. Pues ahí está la situación de los partidos para la información del día de hoy. Mañana también el otro gran astro del fútbol, Cristiano Ronaldo, estará enfrentándose a la República Democrática del Congo a las 11 de la mañana. Portugal contra la República Democrática del Congo a las 2 de la tarde. Inglaterra contra Croacia. Partidazo. A las 5 de la tarde, Ghana contra Panamá. Y a las 8 de la noche, Uzbekistán contra Colombia. Los partidos para mañana en este campeonato del mundo que está resultando ya interesante, a pesar de que es la primera fase. Imagínese los 16avos de final, cómo van a estar. No se diga los cuartos de final y lo demás, semifinal y final. Está interesante el mundial, por eso este apasionante deporte pues modifica todo en el mundo. 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
0: Vamos con complacencia. Se reportó la señora Elena de Jacona con saludos para Jesús Rafael. Y por supuesto para su esposo Mario. Y nos encarga esta canción con Vicente Fernández.

0: Vicente Fernández interpretando Hermoso Cariño. Y vamos a escuchar a Citlali con la hora exacta, porfa.
1: Son las 9 y 29.
0: Gracias, gracias, Citlali.
1: ¿No hay de qué?
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3: Hola, soy Jorge Sánchez y esto es Leyendas y Mundiales. Con 22 años como profesional, Lionel Messi vivirá en Norteamérica el sexto mundial en su historia.
4: Tras 4 participaciones previas,
3: la Copa del Mundo de Qatar se convirtió en el torneo más importante para la Pulga, pues marcó 7 goles, 2 de ellos en la final, con lo que logró romper una sequía y poner su nombre en lo más alto del fútbol. Messi es uno de los pocos jugadores que lo ha ganado todo, pues en su palmarés encontramos, además del mundial pasado, 2 Copas América, 4 Champions League, 10 Ligas Españolas y 3 mundiales de clubes. En cuanto a premios individuales, Messi puede presumir 8 balones de oro, siendo el líder en solitario en ese rubro.
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Bien, vamos a continuar con más de sus peticiones musicales a través de la línea telefónica y de nuestro WhatsApp. Tenemos el saludo para Rosa y Gabriel Valadez, que trabajan en el Mercado Hidalgo, pero que ya están en casa descansando, pero siempre nos escuchan, Rosa y Gabriel Valadez. A nuestros amigos de HN, Acero Inoxidable, les enviamos también un cordial saludo, nos escuchan en Jacona. Bien, vamos a escuchar esta canción con Los Jinetes, se llama No Puedo Estar Sin Ti. Los Jinetes.

0: Los Jinetes interpretando No Puedo Estar Sin Ti. 9:35.
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0: Vamos con complacencia, vendrán los felinos a interpretar Coqueta. Tenemos el siguiente reporte en el WhatsApp. Dice Marco, de parte de Don Isma, mándame por favor un saludo a mis hermanos Jesús Ibarra y Alejandro Ibarra. Y para mi gran amigo Memo Cruz con la canción Coqueta con los felinos. Y el chiste de acá tenemos a Lupe el de Bronco. ¿Dónde está ese chiste? A ver si está. Ya lo encontré. Aquí está.
5: 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Aquí nosotros tener a Charlie Chaplin. Pues aquí tenemos a Cantinflas. Pero aquí nació Superman. Acá tenemos al Chapulín Colorado. Aquí nosotros tener las películas del Gordo y el Flaco. Acá tenemos a Viruta y Capulina. Pero acá nosotros tener a Batman y Robin. Acá tenemos a los hermanos Almada. Acá nosotros tener a la Mujer Maravilla. Acá tenemos a Lola la Trailera. Pero acá tenemos a Leonardo DiCaprio. Acá tenemos a Lupe el de Bronco. Adiós, contigo no se puede.
0: Ahí está el chiste, Don Isma. Y ahora la canción con los felinos.

0: Los felinos interpretando Coqueta. Son las 9:40.
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0: ¿Qué les digo? Todo en la capital y acá para las otras ciudades, cero espectáculos. Bueno, vamos a presentar a continuación a los Bukis con la canción Quiéreme, con saludos para Jesús Ochoa en su cumpleaños de parte de su esposa. A Jesús Ochoa en su cumple. De parte de su esposa, un cordial saludo. Y aquí sus mañanitas con la flauta de Wendy.

0: Los Bukis, Quiéreme. Las 9:47 minutos. Saludos, mi compadre Roberto Baltazar.
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0: Presentaremos a continuación el segundo de la noche, porque se reporta el tocayo Marco Antonio Jaramillo desde Santa Clarita, California. Dice en su mensaje: tocayo, buenas noches, te saludamos desde este lado del charco, desde Santa Clarita, California, para ser exactos. Espero te encuentres bien para que puedas brindarnos tus karaokes, y ya que te saludamos, te pido de favor la del taxista al estilo Clarín. ¡Y échale, tocayo! Gracias. Para su esposa Irma Pagua, también un cordial saludo. 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
1: Bien, así presentamos el segundo de la noche. Karaoke del Clarín, cortesía de Cristalería Bencourt. El taxista en karaoke. Las 9:53.
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1: Vamos a escuchar enseguida la canción Miénteme con el Pirulí. Saludos para la familia Rodríguez. Si oyó feo, ¿no? Miénteme con el Pirulí. La canción se llama Miénteme. La canta Víctor Iturbe, el Pirulí. Así ya se oye mejor, ¿no? Tengo llamadita a cabina. Buenas noches.
11: Buenas noches.
1: ¿Qué hay, Jesús?
11: Aquí es que riéndome.
1: ¿Se oyó chido, verdad?
11: ¿Eh?
1: ¿Se oyó chido?
11: Sí, pues. Dije, ¿qué pasó, Marcos?
1: Miénteme con el Pirulí. Bueno, a ver, Jesús, los saluditos, ¿para quiénes?
11: Ah, pues para José Aro, el churrero, que ya está mejor.
1: Muy bien.
11: Para su esposa también. Para Lorenzo Cervantes. Y también para su esposa, para Javier Estrada, y también para su señora, y pues para mi señora Mami Ramírez también.
1: Ajá.
11: Nada más, Marco.
1: ¿Y qué canción, Jesús?
11: Pues vamos a ver uno de los ojos del ritmo que hace rato, está tientecito que no, no...
1: A ver, dinos cuál.
11: Pues tienen varias cosas así, pues la más...
1: Beso, besito loco.
11: Vamos a platicar.
1: Vamos a platicar. O ando buscando un amor.
11: También. Cualquiera de esas está bien.
1: La sí, canción. Pues hay canciones románticas de los socios del ritmo y bonitas.
11: Tiene bastante.
1: Bueno. Ya está, Jesús.
11: Ándale, pues, Marco.
1: Bueno, gracias por llamar.
11: Por el mundial. Ahorita no has pasado por ahí, no te...
1: Es que, pues sí, a veces nos vamos por otra calle y ya digo, ah, no volví a pasar con Jesús. A ver si mañana.
11: Está pendiente ahí la visita.
1: Ya está, Jesús.
11: Ándale, Marco.
1: Bien, gracias.
11: Gracias, buenas noches.
1: Hasta luego, buenas noches. Bien, ahora sí vamos a escuchar la canción Miénteme, que va a cantar Víctor Iturbe, el Pirulí. Así debe decirse. Bueno, aquí viene.

0: Víctor Iturbe, el Pirulí, interpretando Miénteme. Y seguimos.
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2: Son las 10 en punto.
0: Bien, vamos a continuar después de nuestra identificación de la hora con más complacencias.
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7: Tutorial para traer dinero. Primero, enciende una vela. 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Y si ya lo apagó, no lo vuelva a encender, porque en vez de traer dinero, va a ser pobre toda su vida.
0: Bien, vamos a seguir con más de sus peticiones. Por aquí está Ofelia Melgoza, no falla.
8: Buenas noches, Clarín.
0: Buenas noches.
8: Quiero mandar unos saludos aquí para toda mi familia y un saludote para ti. Si fueras tan amable de ponerme una canción de Rocío Dúrcal que se llama Amor Eterno y va con dedicatoria para mi hermana Teresita hasta el cielo. Y muchísimas gracias, que pasen muy bonita noche aquí de parte de Ofelia Melgoza de Ario de Rayón. Muchísimas gracias, adiós.

0: Rocío Dúrcal interpretando Amor Eterno. Ya son las 10:09.
1: Y la de nuestro gran presidente oaxaqueño indígena, Benito Juárez. ¿Qué dice? Compañeras y compañeros, nosotros sí nos la sabemos. Ellos, yo creo que la necesitan leer. Entre los individuos como entre las naciones, el derecho al respeto ajeno es la paz. Por eso, aquí en la Cuarta Transformación lo tenemos como máxima. Acá ni siquiera se lo saben.
0: ¡Se ganó un cero!
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0: presentaremos a continuación la segunda cápsula de noticias, cortesía de Mueblerías Aguayo.
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0: Bien, vamos a la información relacionada con el problema del sargazo en el Caribe mexicano. Justo cuando la temporada alta de llegada del sargazo, las embarcaciones encargadas de la recolección del sargazo están en mantenimiento mecánico. En plena temporada alta de llegada del sargazo a las costas de Quintana Roo, autoridades navales confirmaron que embarcaciones utilizadas en las labores de contención se encuentran temporalmente fuera de operación por mantenimiento, una situación que ocurre mientras especialistas advierten un incremento en la presencia de la macroalga en el Caribe mexicano. Ante medios locales, el contralmirante Javier Mendoza Rosales, jefe del Estado Mayor de la 11ª Zona Naval, informó que 4 unidades sargaceras pertenecientes a la zona sur permanecen en el centro de reparaciones de Chetumal, donde reciben

La temporal de estas embarcaciones coincide con un aumento en la llegada del sargazo al Caribe mexicano. Especialistas monitorean el avance del gran cinturón de sargazo del Atlántico, cuya extensión alcanza aproximadamente 9.000 kilómetros, mientras los modelos de corrientes marinas y vientos prevén el desplazamiento de 3 millones de toneladas hacia el mar Caribe, incluyendo

0: rodeando las costas de Quintana Roo. Actualmente playas como Cancún, Playa del Carmen, Tulum, Mahahual, Isla Mujeres y Puerto Morelos continúan registrando una presencia importante de este sargazo. De enero a la fecha, las autoridades reportan la recolección de 63 mil toneladas de sargazo en todo Quintana Roo. 63 mil toneladas, mientras los especialistas dicen que en el mar se están desplazando 3 millones de toneladas de sargazo hacia el Caribe. Imagínense la gran diferencia. Han recolectado 63 mil toneladas y hay el desplazamiento de 3 millones de toneladas hacia el mar Caribe. Un grave problema el sargazo allá en las costas mexicanas en el Caribe. 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
0: Tenemos complacencia, nos solicitan una canción con Rigo Tobar. Nada más así dice. Buenas noches, Clarín. ¿Me puedes poner la canción Lamento de Amor con Rigo Tobar? Aquí está.
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0: Lamento de amor. Rigo Tobar, las 10:18.
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1: Presentaremos a continuación otra cereza del pastel, cortesía de Mundivinos del Mercado Hidalgo. Enviamos saludos a Juanma, el de las gelatinas de Progreso Nacional, a su esposa Juanita Reyes, a las familias Jiménez Reyes y Jiménez Chávez. Siempre están escuchando este su programa favorito. En Palo Alto, a la familia Samaguey Mejía, en el Fobiste, en el fraccionamiento San Gabriel, saludos a Roberto Salcedo y Lucita Alejandre. Siempre nos escuchan. Viene cereza del pastel, cortesía de Mundivinos del Mercado Hidalgo.
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0: buena, buenísima. Cereza del pastel, cortesía de Mundivinos del Mercado Hidalgo. Escuchamos a Blondie, Corazón de Cristal. Son las 10:24.
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4: Son las 10:25.
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Vamos a presentar el tercero de la noche, karaoke del Clarín, cortesía de Cristalería Bencourt. Y tenemos saludos para los elementos de El Mariachi Juvenil Galleros, que siempre nos escuchan. Para, dice, la taquería Don Poncho, frente al Hospital San José. Y en Palo Alto, a Mario González y Clara Urbina, de la farmacia Palo Alto. Bien, entonces, vamos a presentar el tercero de la noche, cortesía de Cristalería Bencourt, que aquí nos presenta su publicidad. 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
1: Así presentamos el tercero de la noche, karaoke del Clarín, cortesía de Cristalería Bencourt, 10:31.
2: Vale, ¿qué es más grave? ¿Un soponcio, un telele, la chiripiorca o el patatús?
3: ¿Y quiénes son todos ellos?
2: ¿No sabes?
3: No. ¿Quiénes son?
2: ¿No sabes cuál, quién es más grave?
3: No.
2: Rayos, estas generaciones de ahora. No sabe nada.
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1: Vamos a escuchar a continuación al conjunto Primavera. Tenemos saludos de parte de Sergio Morales de Napa, California. Dice para mi tía María que vive en Zamora, que la quiero mucho, de parte de Sergio Morales. También de parte de Javier Cisneros desde Napa, California, para mi tía María. Y otro de parte de Roberto Cisneros para mi tía María. Y de parte de Francisco Cisneros, para mi tía María. Bueno, pues ahí está. Para la tía María, todos estos saludos. Y aquí está el conjunto Primavera con la canción Gracias por estar conmigo.

0: Gracias por estar conmigo, Conjunto Primavera. Seguimos con ustedes y Citlali también, con la hora exacta.
1: Son las 10:37.
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Vamos a escuchar a Los Temerarios con la canción Quise Olvidarme de Ti. Tenemos el siguiente reporte de nuestros amigos de Seguridad Pública. Dice el mensaje, Clarín, si puedes mandar saludos para La Gusana Rabiosa, Alento Rodríguez, El Hulk, El Güero Gallinas, para el Cabeza de Balón Ponchado, al Capibara, para la Gorda, al Verde Chiclamino y la Monsi, para el Chueco, al Pitufo Gruñón, para el Dientes de Cheto, a la Víbora y a la Mamba Negra. Todos son personal de Seguridad Pública que escuchan diariamente tu programa aquí en Zamora. Dicen que tienes... Dicen que tienes una voz esplendorosa, por eso escuchan tu programa. Si me puedes complacer con la canción Quise Olvidarme de Ti con Los Temerarios, para el buen Changongo, donde quiera que esté. De parte de, pues, quien manda el mensaje, de Seguridad Pública aquí en Zamora. Bien, pues vamos a escuchar a Los Temerarios, Quise Olvidarme de Ti.

0: Los Temerarios, quise olvidarme de ti. Saludos amigos de Seguridad Pública.
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0: Las 10:44.
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0: Escucharemos enseguida a Los Babies y José Manuel Zamacona con Amor Traicionero. Dice el mensaje: buenas noches, Clarín, un saludo para todos los radioescuchas de tu buen programa, con la canción Amor Traicionero con Los Babies y Zamacona. Aquí viene.

0: Los Babies y Zamacona, Amor Traicionero, las 10:47.
1: Estimados amigos del grupo, recuerden que no hay fuerza más poderosa que la mente humana, y quien domina la mente, lo domina todo.

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2: Bueno, ya se nos adelantaron con el anuncio porque viene el tercer espacio informativo cortesía de Mueblerías Aguayo. Y vamos a hablar de la cantidad de niños que pues ven todo en internet. Esta es la información. En México, 8 de cada 10 personas utilizan internet. Y el grupo de entre 15 y 24 años es el que más lo usa, un 97%, de acuerdo con la Encuesta Nacional sobre Disponibilidad y Uso de Tecnologías de la Información en los Hogares, elaborado por el INEGI. Imagínese usted, de entre 15 y 24 años utilizan el internet con un 97%. El 21% de los hogares no disponía de internet en 2025. La principal razón, la falta de recursos económicos, y representó el 12.1%, seguida por el desinterés en contar con el servicio, con un 5.5%. En el grupo de las personas adultas mayores también incrementó el uso del internet. En 2015, lo utilizaban 3 de cada 100 personas y para 2025 la cifra aumentó a 30 de cada 100 personas de adultos mayores. El estudio revela que el acceso es mayor en las zonas urbanas con casi el 90%, mientras que en las comunidades rurales la cifra alcanza el 75%. Además, el 78% de los hogares cuenta con internet, el doble que hace 10 años. Y pues sí, en realidad, ahorita una casa sin internet, pues está prácticamente incomunicada. Ahorita el internet es pues lo que básicamente se necesita. 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
2: Tenemos complacencia. Excelente programa, Clarín. Para hacerte la petición de la canción El Pecador, con el grupo El Tiempo de Hugo Gómez. Gracias, atentamente, Francisco Delgado, del Guamúchil.

0: Grupo El Tiempo de Hugo Gómez, El Pecador. Las 10 con 55 minutos. Tengo un aviso importante. Aquí viene.
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0: Se reportan ahora de Tránsito Municipal para saludar a Beli y Beto. De Tránsito Municipal, Beli y Beto. También otro reporte dice, Clarín, buenas noches. Ponme una canción de Viento y Sol y Los Cielos Lloraron, por favor. Te escucho desde Kansas City. Saludos para la gente de La Méndez Plancarte y La Michoacán, de parte de Toño y para mi jefa Chabela. Y Los Cielos Lloraron. Pero antes vamos a escuchar a los socios del ritmo para saludar a Jesús Navarro y su esposa Noemí Ramírez Domínguez con la canción Ando Buscando un Amor.

0: Ando buscando un amor, escuchamos a los socios del ritmo. Antes de presentar la canción Y los cielos lloraron, y también un reporte en el WhatsApp, mensaje de voz, queremos recordarles que el día de mañana la estación hermana Candela Zamora estará transmitiendo 3 de los 4 partidos programados para mañana. A las 11, claro, la transmisión empezará desde las 10:30, Portugal contra la República Democrática del Congo. A la 1:30, el partido entre Inglaterra contra Croacia, partidazo. Y a las 7:30 de la noche, Colombia contra Uzbekistán. Este partido será en el Estadio Azteca o Estadio Ciudad de México. Colombia contra Uzbekistán. De los 4 partidos, 3 estarán transmitiendo a través del 94.1 de Candela Zamora. Y como digo, este de las 7:30, Colombia contra Uzbekistán en el Estadio Ciudad de México. Los otros, uno será en Houston y el otro en Dallas, Texas. Bien. ¿Y los cielos lloraron? Ah, tengo un mensaje de voz. Aquí está Rogelio Pulgarín.
1: Grabación, enviar mensaje de voz. Botón.
2: Hola, mi Clarín. Muy buenas noches. ¿Cómo está, mi amigo? Espero y que bien. Soy Rogelio Pulgarín. Soy Rogelio Pulgarín de aquí de Las Vegas, Nevada. Mi amigo, no es por ser crítico, pero ¿sabe qué? Anoche que escuché la canción esa de Que se junten nuestros brazos, se me desafinó un poquito. Pero no se preocupen, mi hermano. ¿Sabe qué pasa? Usted sígale, usted échale ganas. La lucha se le hace. Y ¿sabe qué, mi hermano? Si tienes tiempo, me puede complacer con todos queremos a Lupe con los Johnny Jets. Muy bien, mi hermano, si es que le alcanza el tiempo. Y si no, pues déjelo para mañana. Le deseo que pase feliz noche. Échale ganas, mi Clarín. Hasta luego. Buenas noches.
1: Enviar mensaje.

0: Son las 11 con 4 minutos.
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4: Me llegó esta bendición y me encanta compartirla contigo. Y dice así: infinitas bendiciones porque eres muy especial. Te bendigo con toda mi fe, con todo mi amor, con todo mi cariño, con toda mi amistad, con toda mi admiración, con todo mi respeto. Te bendigo con todo mi corazón. Bendigo tu vida, bendigo tu salud, bendigo tu economía. Bendigo que seas en tu casa. Bendecido al entrar y bendecido al salir. Bendigo a tu familia, bendigo tu trabajo, bendigo tu vida, tus propósitos, que siempre sea así. Hoy es el día de la bendición. Se recomienda bendecir a tantas personas como sea posible con todo tu corazón. Y cuanto más bendigas, por supuesto, más bendiciones llegarán a tu vida. Hoy estoy feliz por bendecirte. Y es que recuerda, bendecir es bien.
5: Enseguida presentaremos a los Tucas con la canción Dame una oportunidad, para saludar a las familias Asencio Escobar y Asencio Verduzco, de parte de Martín. Gracias por sintonizar el programa. Aquí están los Tucas.

0: Javier, ¿quién es esta vieja que te mandó un mensaje?
1: ¿Quién?
0: Que te puso gracias por los regalos de los niños.
1: Ah, es que hay algo que no te había confesado y te voy a confesar ahorita. Soy Santa Claus.
0: Ay, ya es la última. Te dije que ya era la última.
1: ¿En serio? ¿Tengo que salvar la
0: Navidad? Te dije que era la última.
2: Vamos a continuar con más canciones bonitas para ustedes y enviamos saludos a nuestros grandes amigos de la Mueblería Saguayo. Saludos a Mario, a Lalo, a Poncho, a Jera, a Titi. Saludos con todo gusto, amigos de la Mueblería Saguayo. Gracias por escucharnos.

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6: Vamos a presentar a continuación un karaoke más que nos solicitan nuestros amigos, los veladores de las canchas del río, especialmente para don Isma. Les saludamos con este karaoke que se llama Morena, que hizo muy popular el grupo Los Felinos. Bueno, pues aquí les voy. Morena en karaoke.

0: Clarín.
1: ¿Y ahora qué pasó, mi Chuy?
2: Patrón, si usted no quiere que yo le llegue tarde al trabajo, pues no abra temprano.
0: A mí me gusta mucho la QL porque es mejor.
3: Me da mucho gusto que continúen con nosotros esta noche. Vamos a enviar saludos con todo gusto a Jesús Navarro y su esposa Noemí Ramírez Domínguez, siempre escuchando Las Noches del Clarín.

0: Son las 11 con 23 minutos.
1: ¿Qué es lo que más le gusta del trabajo? Cuando me voy. ¿Qué es lo que más te gusta de tu jefe? Cuando no viene. ¿Cómo describiría el ambiente laboral? Un nido de víboras. ¿Se siente valorado en tu trabajo? Sí, solo el día que paga.
2: Seguimos con más canciones bonitas esta noche. Saludos con todo gusto para Jesús Quintero Quintero, que nos escucha en La Soledad, de parte de sus amigos de la Mueblería Sahuayo. ¡Saludos, Chuy Quintero!

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¿Sabes? 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Fuiste tú la que me enseñara lo que era el amor.

Adiós y muy buena suerte, amor mío. 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

0: si su novio llega borracho y se lo pide, déselo. 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
2: Es un gusto enviar saludos al contador Ismael Estrada, que siempre nos escucha allá en el barrio Bravo de la Independencia. Saludos, contador Ismael Estrada. Gracias por escucharnos.

0: con este frío no se le niega una acogida a nadie.
1: ¿Cómo?
0: Una cobija, perdón, te lo juro que quise decir cobija.
2: En la colonia Salinas de Gortari, es un placer que estén sintonizando las noches del Clarín. Saludos para Araceli Sánchez y Salvador Zamudio, también para Yasmín Cabrera y su hijo Carlos Enrique. ¡Gracias!

0: pero es que no tengo dinero.
1: Escucharemos a continuación a Los Caminantes con la canción Todo me gusta de ti. Enviamos saludos a la familia Valdés Ortiz, familia Valdés Ortiz de Chilchota y familia Valdés Aguilar aquí en Zamora. Todo me gusta de ti. Estos son Los Caminantes.

0: Son las 11 con 38 minutos.
1: Y la de nuestro gran presidente oaxaqueño indígena, Benito Juárez, ¿qué dice? Compañeras y compañeros, nosotros sí nos la sabemos. Ellos, yo creo que la necesitan leer. Entre los individuos como entre las naciones, el derecho al respeto ajeno es la paz. Por eso, aquí en la Cuarta Transformación lo tenemos como máxima. Acá ni siquiera se lo saben.
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2: Gracias por escuchar este su programa favorito. Allá en el fraccionamiento Miguel Hidalgo nos escuchan Ramiro Juárez y su esposa Gina García. Y en Napa, California, saludos a Martín Cortés y a su esposa Lupita Tobar.

0: Señorita, ¿me da la cuenta, por favor?
1: Sí, claro. ¿Sería junta o separada?
0: Si vas a aflojar hoy en la noche.
2: ¡Ay, no!
1: Sería separada, ¿verdad?
0: Separada, por favor. Cada quien que pague lo suyo.
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8: En Palo Alto es un placer enviar saludos a Rogelio Quiroz y su esposa María Luisa Izarraraz y, por supuesto, a toda su familia, Rogelio Quiroz y María Luisa Izarraraz, escuchándonos noche a noche en Palo Alto.

0: Hey, muchacho, escribe ahí. Me gustan las gorditas.
1: Señor Newton, no podemos poner eso. ¿Qué van a pensar las personas de usted?
0: Bueno, está bien. Entonces pon. A mayor masa, mayor fuerza de atracción.
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4: Seguimos con ustedes y vamos con más reportes que recibimos aquí a través del 351-515-5750 y también a través del WhatsApp. Saludos a los trabajadores de la veterinaria Nava Castillo. Gracias por escucharnos, amigos de la veterinaria Nava Castillo.

0: Mami, voy a salir con mi novio.
1: Vaya, hija, use protección.
0: ¿Ah? Mami, si yo solo tengo 15 años.
1: Y yo tengo 30, saqué la cuenta.
2: A continuación vamos a presentar un karaoke que nos solicitan los integrantes del Mariachi Juvenil Galleros, que siempre están en sintonía con la Catedral de la Música. Nos piden el tema Porque Estás Enamorada. En karaoke, aquí lo presentamos.

0: Son las 11 con 55 minutos.
1: Sí, me gustó, Kalin.
2: ¿Qué pasó, viejita?
3: ¿En dónde estás, Chuy?
2: Pues, ¿dónde más, vieja? Aquí, llegando a la casa.
3: ¿Y dónde estabas?
2: En el supermercado.
3: ¿Y con quién estabas?
2: Ay, no puede ser, Juana. Más de 40 años juntos. Feo, viejo. ¿Y vas a empezar a celarme?
3: ¡Por eso, tarugo! ¿Y con quién estabas?
2: ¿Cómo que con...? Ay, mi Juanita, yo estaba contigo. Ya mismo me regreso por ti.
4: Hoy leí una frase que me llamó la atención. Decía: quien tiene el coraje de hacer el bien debe tener la sabiduría para soportar la ingratitud. Aprender que no todos tienen el mismo corazón que tú es uno de los pasos para aprender a evitar la ingratitud. Haz el bien sin esperar nada a cambio, porque tu recompensa no viene de las personas, viene de Dios.

0: Hasta mañana. Gracias, Dios. Con estas palabras te agradezco esta noche de todo corazón, por mí y mis seres queridos. Gracias. Feliz noche para todos. Dios los bendiga.
1: Tenemos el gusto de enviar saludos a la familia Núñez Mendoza. Familia Núñez Mendoza, de parte de la señora Francisca. Saludos. Ah, y también aprovechamos para saludar a Víctor y a la señora Connie Lara. Gracias por continuar con nosotros.

terminado el día. Es hora de descansar. Olvida los problemas y disfruta el silencio de la noche. Reposa tu cabeza en la almohada y tu corazón en Dios. Él confortará tu alma y te dará paz. Muy buenas noches.

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0: Son las 0 horas con 31 minutos.
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0: Son las 0 horas con 46 minutos.
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0: Es la una en punto.
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0: Es la 1:46.
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0: Son las 2:03.
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0: Son las 2 con 16 minutos.
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0: Son las 3 con un minuto.
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0: Son las 3 con 16 minutos.
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0: Son las 3 con 31 minutos.
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0: Son las 3:45.
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0: Son las 4 con 3 minutos.
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0: Son las 4 con 30 minutos.
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0: Son las 5 con 2 minutos.
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0: Son las 5 con 17 minutos.
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0: Son las 5 con 30 minutos.
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1: Son las 5:45.

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2: Señor, Padre bueno, permite que te agradezca el inicio de este nuevo día. Ayúdame para que durante él haga solo lo que es grato a tus ojos. Gracias por haber enviado a tu Hijo Jesucristo para que me guíe. Él es el camino, la verdad y la vida. Haz que el Espíritu Santo me inspire en este día todo lo que es bueno y constructivo. Al que mucho se le dio, mucho se le pedirá. De verdad, Padre, que agradecemos mucho tu palabra que nos ayuda a ubicarnos bien en la vida. No es fácil saber y menos aceptar que vivimos de prestado y que todo, absolutamente todo, viene de ti y un día deberemos regresar lo recibido. Cuando el hombre se siente dueño y señor de todo lo que hace, piensa y decide, todo va bien. Pero cuando se da cuenta de que no existe la soñada autonomía y que sueños de grandeza están siempre metidos por el querer de otra persona, entonces el hombre o acepta su condición de criatura que depende naturalmente de su creador o se amarga la vida porque resulta que no es lo que imaginó. Y todos los días tiene esta verdad frente a sus ojos sin poderla alejar o hacerla desaparecer. Frente a la vida y a todo lo que ella encierra, el hombre es siempre un administrador. Nada posee como dueño definitivo. Todo lo que tiene, especialmente el presupuesto de todo lo que ha recibido, que es su propia vida, la conserva en calidad de préstamo. Esta situación, él no la inventó. La recibió y no la puede cambiar. Dada su contingencia, su precariedad, su creaturalidad, no puede bastarse a sí mismo. Todo lo recibe de otra persona y no puede depender de sí mismo en cuanto a su inicio o a su final. Esto de ninguna manera es una afrenta para nadie. Es un don, un regalo que Dios nos otorga, y desde luego que es mejor ser que no ser, nos dirán los filósofos. Si este ser se refiere a una relación familiar con Dios, donde el hombre es considerado como hijo suyo, entonces ser es la condición más grande que podamos recibir. Al hombre se le da todo lo que necesita para una vida acorde a su vocación. Ya dependerá de él la respuesta, el rendimiento, los resultados. Pues Dios también le ha dado el don sublime de la libertad, mediante la cual él debe elegir ser y ser consecuente con sus decisiones. Al hombre se le ha dado todo lo que necesita para una vida acorde a su vocación, y ya dependerá de él la respuesta, el rendimiento, los resultados. Pues Dios también le ha dado el don sublime de la libertad mediante la cual él debe elegir y ser consecuente con sus decisiones. A quien se le ha otorgado mucho deberá responder ante Dios de todo lo invertido en él. Mucho más responsable deberá ser. Todo es proporcional, también en el rendimiento ante Dios. Pero Dios, pero poco o mucho, hay que buscar siempre hacer crecer, multiplicar lo recibido.
3: Gracias, Padre, por haberme llenado de tus dones y de tus beneficios.
4: La honestidad da resultados. 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
1: Hoy, Revista del Consumidor Radio. Polvo, lluvia, tráfico. Nuestro coche aguanta de todo, pero mantenerlo limpio no tiene por qué ser un lujo. Hoy te enseñamos cómo preparar un shampoo para lavar el auto. Anota la receta y dale a tu auto el brillo que se merece.
2: Y en otros temas, la fiebre mundialista está aquí, pero ojo, haz que ruede el balón y no tus gastos.
1: Si quieres saber cómo evitar que la pasión mundialista te deje fuera del juego, quédate en la Revista del Consumidor Radio.
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1: En la actualidad, crear nuestras propias tecnologías domésticas es la opción ideal para elaborar productos básicos con ingredientes de calidad y muy accesibles.
2: Lo mejor, no tenemos que buscar por horas lo que necesitamos, ya que lo encontramos en tiendas de materias primas y droguerías. Por eso vamos a preparar nuestro propio shampoo para lavar el auto. ¡Manos a la obra!
1: Recuerda que cada receta está aprobada por el Laboratorio Nacional de Protección al Consumidor. Los ingredientes que vamos a utilizar para hacer 750 mililitros son: una taza de agua purificada, una pizca de colorante vegetal azul, una cucharada sopera de cera de carnaúba, dos tazas de lauril éter sulfato de sodio y cuatro cucharadas soperas de polisorbato 20.
2: También vamos a necesitar los siguientes utensilios: una taza medidora, una cacerola con capacidad de 2,5 litros, un embudo, una cuchara sopera.

0: y dejamos hervir durante 3 minutos. Retiramos del fuego, agregamos el lauril éter sulfato de sodio y removemos suavemente. Después incorporamos el colorante y mezclamos hasta que el color sea uniforme.
1: Por último, con ayuda del embudo, envasamos nuestra mezcla en la botella de plástico y colocamos una etiqueta con el nombre del producto, la fecha de elaboración y de caducidad. En este caso, considera que su tiempo de caducidad es de 6 meses. Finalmente, pero no menos importante, hay que guardarlo en un lugar fresco y seco, fuera del alcance de niñas y niños. ¡Y listo! Tenemos nuestro propio shampoo para auto. Para usarlo, toma en cuenta que para 10 litros de agua se deben disolver aproximadamente 15 mililitros de shampoo. Al final del día, apostar por las tecnologías domésticas no es solo una forma de ahorrar, es tomar el control de lo que consumimos.
0: Si quieres aprender a preparar otras tecnologías como crema de cacahuate, gel para el cabello o jabón líquido corporal, puedes visitar nuestro canal de YouTube, Profeco TV.
2: Revista del consumidor.
0: La fiebre por la Copa Mundial de Fútbol 2026 ya está aquí y con ella la emoción llega a su punto máximo. Seas aficionado o no, el ambiente festivo invita a participar en celebraciones que, sin planificación, pueden desbordar tu presupuesto.
1: Entre las suscripciones para ver los partidos, la playera oficial o las salidas con amigas y amigos, los gastos se pueden elevar. Por eso, consumir de manera inteligente te permitirá disfrutar la intensidad del torneo sin poner en riesgo tu estabilidad económica.
0: No se trata de no gastar, sino de hacerlo con conciencia. Si vas a comprar productos alusivos con responsabilidad, evita hacer gastos con cargo a tu tarjeta de crédito. Además, para que tus finanzas no reciban una tarjeta roja, considera las siguientes reglas del juego.
1: Establece un presupuesto y define cuánto gastar en artículos y celebraciones sin descuidar tus gastos fijos. Compara precios antes de comprar y elige siempre establecimientos formales.
0: Guarda tus comprobantes, ya que son tu única defensa para cambios, devoluciones o aclaraciones. No olvides que la propina es opcional, ya que es una gratificación voluntaria por el servicio, no un cargo obligatorio.
1: Reflexiona antes de gastar y pregúntate si realmente necesitas el producto o si el lugar donde verás el partido justifica el gasto. Disfruta sin la camiseta oficial. Puedes vivir la emoción del fútbol sin necesidad de gastar de más.
0: Y hablando de camisetas, puedes consultar los costos de los productos oficiales en diferentes establecimientos en el programa ¿Quién es quién en los precios? Pero el precio no es lo único que debes vigilar. En plena fiebre mundialista, las imitaciones y los productos de baja calidad están a la orden del día. Por eso, si vas a comprar algún producto, revisa la calidad de los materiales. Examina las costuras, acabados y resistencia para detectar productos de baja calidad.
1: También verifica el empaque, ya que los artículos originales tienen sellos, hologramas y etiquetas de licenciamiento oficial de las marcas deportivas. Fíjate bien en la nitidez, la calidad de impresión y ortografía de las etiquetas. Las imitaciones suelen tener errores o empaques deficientes.
0: Recuerda comprar en tiendas o distribuidores oficiales. Es la forma más segura de garantizar la autenticidad del producto y hacer valer tu garantía. No te confíes. Aunque la compra sea digital, no debes de bajar la guardia.
1: Para evitar fraudes en tus compras en línea, toma en cuenta las siguientes recomendaciones. Compra en sitios seguros y verifica que la dirección comience con https://:// Tenga certificado de seguridad vigente y ofrezca métodos de pago confiables.
0: Comprueba la identidad del proveedor. Asegúrate que el comercio tenga domicilio físico, teléfono, correo electrónico u otros medios de contacto. Consulta la reputación de la tienda y busca opiniones o referencias de otros compradores antes de pagar.
1: Lee los términos y condiciones. Hazlo para evitar sorpresas y conocer las políticas de envío, cambios y devoluciones. Analiza la descripción del producto y revisa materiales,

0: haya colores y dimensiones. Compara las imágenes con el original y verifica que el número de modelo coincida. Desconfía de las gangas, ya que si el precio está muy por debajo del valor de mercado, es una señal de alerta.
1: Para compras en línea más seguras, consulta el monitoreo de tiendas virtuales ingresando a www.profeco.gob.mx/tiendas-virtuales. Ahí te decimos si el comercio es transparente con sus medios de contacto físicos, métodos de envío, precios claros en moneda nacional y políticas de cancelación.
0: Ya para cerrar, recuerda que la Ley Federal de Protección al Consumidor, en su artículo 12, establece que el proveedor tiene la obligación de entregar factura, recibo o ticket de compra. ¡No te vayas sin él! ¡Es tu respaldo! Recuerda que no necesitas gastar en exceso para disfrutar del Mundial. ¡Vive la emoción del fútbol con un consumo responsable!
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1: WhatsApp, baby. 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

0: parientes, cómo de Cuellar.
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3: Hola, soy Jorge Sánchez y esto es Leyendas y Mundiales. Dos títulos y 15 goles marcan la historia dentro de los mundiales para Ronaldo Nazario, quien para muchos es el mejor delantero centro que ha existido.
4: Un jugador con velocidad, talento y gol.
3: Quien fue operado de la rodilla en dos ocasiones y aún así se levantó para ganarlo todo. Tras caer en la final de Francia 98, regresó en 2002 con una misión clara: conquistar el mundo en Corea-Japón. 8 goles y una final inolvidable demostraron que el mundial también significa redención. En clubes, Ronaldo triunfó en el Inter de Milán, Real Madrid y Barcelona. En su palmarés presume principalmente 2 balones de oro, una bota de oro, 2 Copas América.
4: Cerró su carrera con 330 goles
3: en 500 partidos, demostrando ser un hombre con olfato de gol.
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1: Del Evangelio según San Mateo. En aquel tiempo, Jesús dijo a sus discípulos: tengan cuidado de no practicar sus obras de piedad delante de los hombres para que los vean. De lo contrario, no tendrán recompensa con su Padre Celestial. Por lo tanto, cuando des limosna, no lo anuncies con trompeta como hacen los hipócritas en las sinagogas y por las calles para que los alaben los hombres. Yo les aseguro que ya recibieron su recompensa. En cambio, cuando tú des limosna, que no sepa tu mano izquierda lo que hace la derecha, para que tu limosna quede en secreto, y tu Padre, que ve lo secreto, te recompensará. Cuando ustedes hagan oración, no sean como los hipócritas a quienes les gusta orar de pie en las sinagogas y en las esquinas de las plazas, para que los vea la gente. Yo les aseguro que ya recibieron su recompensa. Tú, en cambio, cuando vayas a orar, entra en tu cuarto, cierra la puerta y ora ante tu Padre que está allí en lo secreto, y tu Padre que ve lo secreto te recompensará. Cuando ustedes ayunen, no pongan cara triste como esos hipócritas que descuidan la apariencia de su rostro para que la gente note que están ayunando. Yo les aseguro que ya recibieron su recompensa. Tú, en cambio, cuando ayunes, perfúmate la cabeza y lávate la cara para que no sepa la gente que estás ayunando, sino tu Padre, que está en lo secreto, y tu Padre, que ve lo secreto, te recompensará. Palabra del Señor.
0: A continuación, la reflexión del Padre Ernesto María Caro sobre el Santo Evangelio del día de hoy en la voz de Salvador Jiménez Lozano.
1: Sería interesante preguntarnos, ¿qué es lo que está detrás de nuestra caridad, de nuestro servicio? Muchas veces servimos o hacemos caridad por motivos muy lejanos al Evangelio. Servimos al patrón, al supervisor, incluso a nuestros mismos padres, solo por motivos de conveniencia, siempre buscando qué ventaja puedo tener de mi acción. Muchas veces la caridad que hacemos a nuestros hermanos necesitados tiene un trasfondo egoísta o utilitarista que en nada se parece al que nos propone Jesús. Todas nuestras acciones, no solo las espirituales, deben tener como única motivación a Dios y al amor a los hermanos. Lo importante es que nuestra acción verdaderamente ayude a los demás en todo momento. Permite que el amor de Dios llene hoy tu vida. Ábrele tu corazón.
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9: Ya es hora de iniciar aquí en Cátedra de la Música, la programación viva y activa. Antes que nada, muy buenos días, auditorio, primeramente. Saludos, hoy miércoles 17 de junio, este 2026, el año del Mundial. Y pues vamos iniciando con el Santoral, qué santos se celebran hoy en este 17 de junio. El calendario litúrgico de la Iglesia Católica recuerda hoy varias figuras destacadas que a lo largo de los siglos se entregaron con profundidad a su fe y marcaron la historia espiritual de sus respectivos pueblos. El día de hoy se recuerda, bueno, a quienes destacan primeramente a Santa Teresa de Portugal, nacida en Coimbra en 1176, hija del rey Sancho I y de la infanta Dulce de Aragón. Es ella a quien se recuerda. Al beato Pablo Burali de Arezzo, nacido en Italia en el siglo XVI, en plena efervescencia religiosa y política, nació él. Y San Rainero de Pisa, patrón de su ciudad natal, Pisa, un ejemplo de conversión radical. Nació en 1115 en el seno de una familia muy acomodada. Eran tantos que se tenían que acomodar para poder caber. Bueno, pues felicidades. Esto es el santoral del día de hoy. Pronóstico nos dice temperatura a esta hora de la mañana con cielo parcialmente nublado. A las 6 de la mañana, 9 minutos, salida del sol. Y hasta las 7 de la tarde con 30 minutos se va a ocultar el viento a 2 kilómetros por hora y luna creciente. Temperatura para la mañana, 23 grados, cielo nublado, 0% de probabilidades de lluvia. En la tarde, 25 grados la temperatura, nublado con 16% de probabilidades de lluvia. En la noche, temperatura de 20 grados, parcialmente nublado y solamente un 15% las probabilidades de precipitación. Y en la madrugada, 17 grados la temperatura, con cielo parcialmente nublado y 18% las probabilidades de lluvia. Eso es lo que nos dice el pronóstico y así, señor, gracias por este nuevo día. Iniciamos nuestra faena. Les saludo, mi nombre es Juan Carlos Arroyo. Bonito ombliguito de semana.

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0: Yo soy un gran
1: 22 son los que pasan ya de las 7 de la mañana.
0: Y que te busco solo para joder.
1: 351-128-2322, lo conoces, para estar en contacto, el WhatsApp, el Morning John Charles, ombligo de semana, viejón, aquí el Cachorro Martínez, firmes, presente, y reportándome desde Bakersfield, California. Saludos a everybody, nomás así, porque hoy tengo una orden de muchas teleras, van a ser muchas tortas, y rapidito, suélzame esa de ojitos de avestruz con la huichol, para acordarme de esos bailazazazos que se hacían por allá en tu terruño en Ario de Rayón. Donde casi ni hay cholos ni perros en la calle. Y con esa me voy a ir terreneando. Nomás te aviso, tengo desde las 3 de la madrugada, papi, ir haciendo puras teleras. Hombre, ya lo que quiere es salir de la ratonera desde las 3 de la madrugada. Saludos a todos los panaderos. Sí, la gente que escucha todo lo que da desde tempranito, dándole con todo y preparándose para nueva jornada. ¿Cómo no, amigo? Échele, amigo cachorro.

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Exactamente, 27 minutos después de las 7 de la mañana. Buenos días, Juan Carlos. Un saludo para mis hijos, Alison, Leonardo y Ezequiel. Chávez Zavala, para mi hija, para mi Jaina. Mi Jaina Guadalupe Zavala y para todos los para todos los contadores de Ramiro Nolasco, para mi compa Toño, mi tío Alejandro Piñones, Everardo, para mi padrino El Gabacho. Y para todos de parte, Juan Eduardo Chávez Ávila, desde el mero estado de Texas, con una rolita de Industria del Amor, Enamorado de tus ojos. Porfa, Juan Carlos, feliz ombliguito de semana, viejón, aquí dándole ya a todo lo que da. Señor, buenos días, saludos a su siempre prendido y fiel auditorio, aquí escuchando unas buenas melodías de Vietnam con mi compañero de trabajo. Hoy estamos disfrutando de música de Vietnam. La verdad, con estos sonidos tan suaves y relajantes, uno casi siente que está entrando a un spa de masajes. Así que por favor, pónganse cómodos, respiren profundamente. Hagan de cuenta que en una manita tienen una flor y en otra una vela. Acérquense a la flor y aspiren. Pónganse la velita y soplen. Para estar en una atmósfera de tranquilidad y relajación. Pero luego que me acuerdo, ya empezó el programa. Sácate a bañar con tu relajación. I'm sorry, ahí te ves. Oye, acá. Suélteme una rolita de Luis Mejía, calidad, de una vez. Qué relajación y qué nada. Vámonos a todo lo que da.

0: Muy buenos días, Juan Carlos Ramírez, ¿puedes mandar un saludito, por favor, aquí por la ruta P158, viejo? La ruta number one de aseo público, ya estamos laborando de tempranito, papá, ya te las sábanas, ¿para qué cobijas? Para el Majin Buu, para el Manuelito, para el Venegas y para el famoso Ríos que andan al millón y pasaditos, banda. Aquí andamos y aquí sigo, viejos, pues estos 15 como los gallos. Un saludito también para mi camarada El Rorro, de la ruta P161 y su cuadrilla number one. Para la ruta P170, la Mona Falle y su cuadrilla. También un saludazo ahí para la ruta P172, Leo Juárez y su cuadrilla, que andan al generalísimo, a todo lo que da, viejo, para el páncreas, para el gordo. Ánimo, raza, que pasen este lente día. Aquí ando todavía, viejo. Aquí ando, viejo. Arre con la que barre.
1: Buenos días, Juan Carlos. Feliz día para todos, Juan Carlos. Saludos ahí a mis carnales, a la cuadrilla de Camarón, Juan Carlos, a la cuadrilla de los Bocaseca que andan ahí alrededor del potero, Juan Carlos. Saludos también a mi compita Sanora, a mi compita Virgas, Juan Carlos, a mi padrina Sandiana Nápoles, Juan Carlos. Saludos también ahí a las mamurris ahí, número uno de la radio, Juan Carlos. Saludos también a mi amiga Claudia, Juan Carlos, a mi amigo el Alex, Juan Carlos. Ahí pone una cancioncita ahí de la banda Machos para que se la baile a todo en la estaca, Juan Carlos. Ahí de parte Colorín, para que no digan que es anónimo mensaje, Juan Carlos. Saludos a la familia Barragán de Ario de Rayón, a mi compa Tatano, Juan Carlos. Puro Ario de Rayón, Juan Carlos.
2: Buenos días, Juan Carlos. Saluditos y bendiciones. Tenemos que hay un saludo aquí para la cuadra Cázares, para el patrón René Cázares, el patrón Miguelito Cázares y el patrón Toño Cázares. Para el compa Valente, para el Chumito, que es su cumpleaños, ponle las manitas a Juan Carlos, por favor. Para Santana, para Luis Rodríguez, para su hijo Huicho Rodríguez. Y para toda mi raza bonita de Tecucario, para el compa Dani en Nicaragua, para el Flaco la Rinconada, para el compa Yoba que anda en la fresa en la Rinconada. Y ahí para toda mi gente bonita, Juan Carlos, echamos una rola de samurái. Y un solo, de aquí del parte del meritito chufo, el meritito de Tecucario. Para mi primo Gute, para el Manco Cervantes, ahí estamos.

0: ¡Ánimo, Juan Carlos! ¡Buen día! ¡Gracias por los saluditos, viejo! ¡Aquí andamos al millón! Nada más que me faltó un chalanazo ahí que traigo al famoso Clitlagua, viejo. Ya se me puso celoso porque no le mandé un saludo. Y un saludo para la ruta AP-160, el famoso negro y su cuadrilla. Y el Clitlagua 2. ¡Ánimo, raza! Y un saludo también para la AP-130, para el Inge y su cuadrilla. Al famoso Chalamán, el rey de los putos. ¡Ánimo, Juan Carlos! ¡Buen día! ¡A mi compadre Pancho Bolaño! Porque luego se me va a agüitar.
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0: 20 minutos, 20 para que sean las 8 de la mañana. Buenos días, Juan Carlos, aquí para mandar un saludo a la raza. Ya andamos, pero sin pura quema y a todo lo que da. Con Cayo en el de Soque, acá en Guanache, para la cuadrilla de Eladio de parte de Johnny Trejo. Y vénganse, porque va a empezar la pizca a todo lo que da. Saluditos para Andrea y para Antonio Estrada, para mi tío Pancho, con una pirecua. Gracias, bonito día de parte de Jorge Estrada. Muchas gracias.
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0: Muy buenos días, Juan Carlos. Saluditos acá desde Bakersfield, California. Mándame saludos a mi primo Cayos Guillén. Viene todo enojado.
1: Muñeca.
0: Déjale caer la de Juan Colorado. Hoy amaneció muy mulo.
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2: Vamos, Juan Carlos, ¿qué estamos? ¿Qué, viejo? Hay que almorzar, porque ya dio hambre muy temprano. Hay que almorzar un caldito de cabeza ahora, viejo. Ayer fue birria, ahora vamos a almorzar caldito de cabeza, viejos. Para que vayan y digan.

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0: 13 minutos, solamente a 13 para que sean las 8 de la mañana.
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0: Hola, lindo y bendecido día. Me haces favor de poner una canción de pequeños que se llama El Baile.
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0: Soy Mari de Jacona. Y saludos para todos los que están escuchando a Todo Lo Que Da con Juan Carlos Arroyo. Gracias, bendecido ombliguito de semana.
1: Se va toda la semana. Y yo...
0: Saludos para Guti, que anda perdido porque no se reporta. Hola, Juan Carlos, buenos días. Quiero mandar un saludo súper especial a la cuadrilla de las perreadoras. Quedamos en el Rancho La Loma. Saludos a las más buenotototas. Janet, Lupita, Alma, Raquel y saludos para las demás niñas. Lulú, Lancho, Esmeralda, Guadalupe, Yossi, Edith e Isabel. Ahí andan a todo lo que dan aquí trabajando, Juan Carlos. Y ahora solo recuerdo saber si me puedes complacer con una canción de Cuernelio Vega. 15 besos. Así nomás, Juan Carlos. Y va con dedicatoria. Aquí de parte del Tony Boy Point. Tony Point. Saludos para toda la gente que no me puede ver, Juan Carlos. Nomás así, que tengan un excelente día.
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0: Es que como soy tan exquisito, nadie me puede ver, Juan Carlos.

0: Muy buenos días, Juan Carlos. Quiero mandar un saludo aquí para todos los que andamos sacando cintilla, a todo lo que da, para Celestino, que anda buscando una pareja, para Salvador, para Miguel Barney, para Gavino, para Pancho el Perfecto y su compadre, para Díaz, para Don Luis, y para todas las mujeres que le mandan un saludo a Don Polo, que es un látigo, que no da ni agua, que es un negrero, dicen. Y pues, aquí andamos, aquí, de parte de la flota, gracias.
1: Carlos, mándame un saludo para mis... Buenos días, Juan Carlos, mándame un saludo para mis cuatro nietos que los quiero mucho, Alejandro, Giselle, Melanie y Chuy, aquí de La Rinconada, gracias.

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0: 4 minutos 12 para que sean ya las 8 de la mañana. Muy buenos días, Juan Carlos. Saludos para... Bueno, saludarte y si me puedes mandar saludos para mi Churros de Santiago y mi Carlos de Hidalgo, Michoacán. También a mi compa, el Pato de Mor, Zacatecas. Pato del Mor, allá del Merititito, Zacatecas.
1: Ayer me dijiste que mañana...
0: Señor, muy buenos días. Saluditos acá desde Salinas la Hermosa. Pues ya aquí casual preparándome para entrar a trabajar en este Perro Norte con la novedad de que hoy juega la mera verdura del caldo. El día de hoy debuta mi Portugal. Saludos para todos y pónganse la de Si fueras mi esposa del grupo Ladrón. Trucha con ese amigo que tiene un compañero que es de Puebla, que se cuide. Allí en Puebla se cosecha mucho camote. Que se ponga al tiro. Déjeme caer esa del grupo Ladrón. Porque cuidado con esa gente de Puebla. Allá se cosecha mucho el camote.
1: Muñeca.
0: Buenos días, Juan Carlos. Mándame saludos para el Club de las Mamurris de parte de sus fans del Meritito Jiquilpan. Es más, a las mamurris les hacemos un aviso. En el siguiente corte les vamos a mandar una rola para que se pongan a perrear. Porque acá la gente de Jiquilpan que las admira quiere un perreo.
1: Esquiva,

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2: Son las 8, en punto.
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0: Tres después de las 8 de la mañana. A ver, mi Tony Boy, pon orden ahí con las perreadoras. Acá la gente de Jiquilpan y admiradores de la Unión Americana quieren un perreo.
1: Óyeme, bebé, algo te tengo que decir.
0: Juan Carlos, aquí la mamadora, yo también sé perrear. Es más, sé perrear hasta en privada. Aquí la mamadora, a ver, ahí va pues, a ver.

0: portándome la mera, mira, mamándome buena mera, Susana. Para mandar saludos para mis compañeros de trabajo, que es Lobo, para Don Martín, para Mari, y para todos los que andamos aquí, trabajando. Para mi amiga Berito Trejo, para las chicas poderosas, para Marisol, para la zona de la perreadora, para Mari de Jacona, Mari Primera de Mayo, Cintia la fastidiosa, las mamures, el amigo Alex, Raymundo Ayala, Samuel Rivas, los panes de Palo Alto, Juan Razo, César Bedoya, Martín Barajas, Joaquín Barajas, el Perrón 07, para el Maruchan, para el Gallo, para el Tazo Dorado, para el Mamador, pero en fin, para todos mis amigos que me mandan saludos en la radio que se acuerdan de mí. Me puedes poner la canción de Al Otro Lado del Sol de los Temerarios, a ver si me la pudieras poner, Juan Carlos Porfis, aquí aparte la mamadora.
1: Así es, Juan Carlos, mándame saludos a las perreadoras de Tony Boy acá desde Idaho. Vamos.

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4: El director de Obras Públicas de Zamora informó que la cuadrilla de bacheo trabajó recientemente en la calle Olivo, donde se efectuó el corte de las áreas dañadas. Agregó que estas acciones continuarán en otras vialidades del fraccionamiento Las Fuentes para ofrecer soluciones más duraderas en beneficio de los zamoranos.
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4: Fue inaugurado el Centro Libre para las Mujeres de Jacona, que brindará servicio médico, talleres, ludoteca, asesoría jurídica, consultorio del ISSSTE, actividades recreativas y demás para promover el desarrollo, justicia y respeto a la población femenina. El presidente municipal aseguró que se podrá atender a cualquier mujer que se encuentre en situación de riesgo, además de contar con apoyo para que puedan salir adelante, enfatizando que las mujeres son capaces de sobresalir ante cualquier situación.
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4: Desde hoy hasta el 31 de julio estará montada la exposición Fútbol en Zamora a través del tiempo, una muestra que reúne recuerdos, imágenes y documentos que forman parte de la memoria futbolística de la localidad. El Ayuntamiento de Zamora informó que la muestra estará expuesta en el Archivo Municipal y los recorridos se ofrecerán de 9 de la mañana a 2:30 de la tarde.
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4: El fiscal general del estado de Michoacán, Carlos Torres Piña, informó que solicitó licencia temporal a su cargo hasta por 45 días, con efectos a partir del próximo 22 de junio, y aseguró que la Fiscalía General del Estado mantendrá el rumbo institucional. Explicó que la solicitud fue presentada ante el Congreso del Estado y destacó que se trata de una decisión tomada con responsabilidad, privilegiando en todo momento el correcto funcionamiento de la institución.
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4: México suma 295 casos de gusano barrenador en humanos. La Secretaría de Salud del Gobierno Federal detalla que Veracruz es la entidad con mayor número de pacientes en lo que va del año con 69, seguida de Chiapas con 49 y Oaxaca con 32. Síntomas en los humanos incluyen fiebre, dolor en la zona afectada, supuración y presencia de larvas visibles en la herida.
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12 minutos después de las 8 de la mañana. Gracias, Juan Carlos, por esa rolita de Industria del Amor. Y dile al amigo Churro que ese es el mero sueño americano. Me dijiste que... así también salimos muchos acá desde las 4 de la madrugada. Y al cachorro también desde las 3. Diles que ese es el sueño americano. Semana. Sueño es lo que uno se carga. Yo, esperando, esperando. No sé por qué tú te portas tan esquiva. ¿Por qué tú te portas tan esquiva? No sé por qué... Saludos para Carlos Escobar, para Quino y para La Piña. Muchas gracias. Saluditos. Muy buenos días, Juan Carlos. Mándame saludos para Guti, el Tubo, el Pelón, para Buñiz, el Güero Ramón y el Magdaleno, el Mamador, que andan a todo lo que dan. Saludos al bailarín de Atacheo para Andrés, que ahora sí se levantó muy temprano. Hoy sí. Good morning por la mañana, Happy Wednesday, mi estimadísimo Jan Charles, linda mañana de miércoles y saludos a la racita que te escucha y amanece a todo lo que da. Menos pero para todos ellos que ahorita que está el mundial se creen futbolistas. Y nomás se creen futbolistas porque traen la playera de un equipo y el corte de pelo, como el de CR7. Y la neta, los metes a jugar, no hombre, bien maletas, ay no. Mira, mejor vete a la banca y vete por unas agüitas. Ay no, y pero eso sí coopera para el árbitro. Ay, ya, ya, y los otros se pintan el pelo de güero. Parecen como cocas batidas, por favor, hombre. Esos no son futbolistas, a esos no los saludes. Es más, de puro coraje, déjame caer. Esa de cuando pienso en ti con los primos del este y toda, déjamela caer. Bonito miércoles de parte del Chipis. Ahí andan buscando locutores así. No, ya no, están muy difíciles. Los otros son muy blandengues. No se atreven a decirle no a alguien que pide la misma rola todos los días. Aquí miran, hombre, hasta los bloquean. Ay, no. No sé por qué tú te portas tan esquiva.

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0: 8 ya con 19 minutos. Mira, papá y Rin también por acá en Atacheo. Ay, perreadores. El famoso bailarín hoy sí se levantó temprano y anda muy trabajador. Muñeca. Y ya como va esto, ya siento que se están haciendo como una especie en extinción los perreadores. ¿Qué te portas así? Adiós, gracias. Buenos días, Juan Carlos. Saludos para doña Carmen, Mari, Rosita, Gisela y Mari, que andamos sin ganas de trabajar, la mera verdad. ¿Qué pasa? Aquí de parte de la canastona, que sí traigo pila para trabajar, de parte de Perita. Las otras no traen ya nada, a mitad de semana y ya las andan dando. No sé por qué tú te portas tan esquiva, porque... Muy buenos días, Juan Carlos. Saludos acá desde California. Es lo que cargamos, la neta. Venimos por el sueño americano, pero lo que cargamos es puro sueño. Buenos días, Juan Carlos. Mándame saluditos para Checo, el marmolero, Lindavista, la familia Salazar Manso hasta California. Ángel, Cintia, Alexis, Giovanni y su tío Sergio. Ara Eric, los albañiles ahí en Lindavista. Guerra, Pancho, el gato de parte de Checo. Gracias. Efectivamente, Juan Carlos, acá nos tienen abandonado las perreadoras con esas demostraciones de talento. Muñeca, muñeca,
1: ¿por qué es que te portas así? Buenos días, amigo Juan Carlos, ya que presente de la trabajación, como todos los días, esperando este bonito cotorreo. Saludos para la cuadrilla de mi compa el Indio, que andan a todo lo que da en la pizca de la Cherry. Allá para la cuadrilla del amigo el Alex, la cuadrilla del profe el Astro. Para toda la raza de Penjamillo, Santa Fe, Anzihuacuaro, Angamacutiro, Purándiro. El maluco, aquí de parte del gallo desde Wenatchee, Washington. Sí los puedes complacer con la canción, cuando fuiste mía con los temerarios. Gracias, amigo.

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8 con 27 minutos, 8 con 27. Papi Rinde, por si me dan hueva las rolas de los dos carnales. Y ahora con Pancho Barraza más. Amigo, estaba escuchando a los dos carnales. Yo me levanto con los ojos abiertos. Me levanto con los ojos cerrados, tropezándome con todo lo que me encuentro y haciendo un ruidazo a mi vieja. Hombre, se pone bien brava y estos dos carnales se pasaron, la neta. La neta, hoy sí se pasaron. La mera neta, siendo honestos.

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0: muñeca.
1: Exactamente, 33 ya después de las 8 de la mañana. A Virrín, eso no es cierto lo que dicen Pancho Barraza y los dos carnales. Ay, no.
0: Esquiva.
1: Por las mañanas abro los ojos, estiro mi mano y abrazo a mi amada.
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1: Una caricia que me eriza hasta la espalda y un beso tuyo como el sol por la ventana.
0: Y así.
1: Imagínate amaneciendo un besote a puro centavo egipcio.
0: Yo, esperando.
1: Y se me ocurre levantar a mi vieja temprano y le digo, ¿me vas a echar lonche? No, hombre. Cállate, me van a volar los zapatas. Ahora sí se pasaron de rosca, la neta, los dos carnales.
0: Esquiva.
1: Ella ya se agarra la almohada, se tapa y dice, ¿pa' qué me casé con un pobre? Confirmado, papirrín, que de parte del Chipis. Beso de la mañana a centavo egipcio, no, hombre. Hasta las pestañas se te queman.

0: ¿Por qué eres tan... Mira, mi negro, lo que estamos almorzando ahora, mijo, mira. Caldito de cabeza, mi Johnson.
1: Ay, humildemente, perro mugroso.
0: Mira, cómo miras al río, mira.
1: Humildemente, perro mugroso.
0: Mira nomás.
1: No me traspasen nada, papantla. Muchachos. No me traspasen nada, muchachos.
0: Ay, papantla, tus hijos volan, puto.

0: saludo para mis hijos, mis hermanos, mi nietecita Cami, que los quiero muchísimo, para mi amiga la mera, mamadora, y los tengo trabajando ahí con ella, para Mari, para Perón el Lobo, Lucecita, Gabino, pues para todos los que trabajan en el campo, Juan Carlos, con la canción, la de ponme la de amor platónico con los Tucanes de Tijuana, aquí de Berito Trejo, y muy bonito día para todos.
1: Buenos días, Juan Carlos. ¿Me podrías poner saludos para nosotras que andamos acá sacando la mata de la frambuesa? Para Lilia, para Marichuy, para Chuchita, para Yita y para Viviana, que andamos acá en friega con la canción de Antonio Aguilar. ¿Me podrías poner la canción de Mañana en 8 días? Muchas gracias, Juan Carlos, y que tengas un excelente día.
2: Hola, guapísimo hombre, buenos días. Mándame por favor un saludo para las mamurris, que andamos aquí repelando en la rinconada. Un saludo para el Morenazo de Fuego, para Alex y sus papurris, para Claudia y sus quinceañeros, para el Colorín, para Berito Trejo, para la Mamadora, el Viejón de Michoacán, para el Borrego de la Sauceda, para el Maruchan, para todos los chicos que se acuerdan de las mamurris, gracias. Un saludote para ti, guapísimo hombre. Y me pones la canción, por favor, Fruta Madura. Gracias, guapo, buen día.
3: Carlos, muy buenos días, Juan Carlos. Aquí el Tupu reportándose desde la chamba, Juan Carlos. Vamos a mandar unos saludos para toda la gente aquí de la planta chambeadora, Juan Carlos. Lalis Guerra, Lioba, mi primo Manis Guerra. Para toda la gente que me escucha, Juan Carlos, y me manda saludos, que no me acuerdo de todos, Juan Carlos. Cintia la Fastidiosa, Don Efra, Manuel Sevilla hasta California. Gracias, Juan Carlos. Y aquí andamos a todo lo que da. Y hoy va a haber tacos con el taconeo, tacos de birria, Juan Carlos. Gracias, Juan Carlos, que estés bien. A partir de las 10 de la mañana. Gracias, Juan Carlos. 9, 10 de la mañana va a haber tacos.
1: Hola, Juan Carlos, chiquillo, baby, ¿cómo estás? Espero que bien. Quiero mandar un saludo para los guajes, para los quinceañeros de los guajes, que es una pura quema. También quiero mandar un saludo para los de Chapitiro, para la güera de Chino, de Viachuato. Si la vieras, Juan Carlos, ¿cómo anda? En pura quema, te la voy a grabar, verás qué hermosa está. Y para su amiga, Ceci, quedan aquí en la corrida de Don Soco, de parte de aquí de las mamurras, un saludo para la güerita, para mi amigo Elales, para la mamadora, para doña Luli, para don Ramón, para don Barrio, que andan allá en el yaqui. Ay, Juan Carlos, un saludo para mi esposo Pancho, que se quedó cosiendo nomás 4 kilos de peruano, chiquillo. Un saludo para Ofe. Ahí me pones una comisita, mijo, para verme a todo lo que dan esta acá. Gracias, chiquillo.
4: Es una güerita, era la... Mira, acá están, mira las de, mira, mírala, andan en pura quema. Bye.

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0: En 16 minutos serán ya las 9 de la mañana. Hola, buenos días, Juan Carlos. Por favor, mándame un saludo para el Rancho La Loma, Rafita, su chalán Iván, para Berna y su cuadrilla de paleros, para los de la Parihuela, que los trae el buzo enojada. Y ya no es el Rancho La Loma, sino el Rancho de los Sementales.
1: Me dijiste que mañana, mañana.
0: Saludos al Rancho La Chorrera, que andamos a todo lo que da por acá en San Simón. Muchas gracias. Buenos días, saludos para todos. Aquí de parte de Luis Mago, gracias. Buenos días, Juan Carlos. Saludos a toda la raza de El Merititito Tecucario. Especialmente a los que andan en el descuate en Quincy, Washington. Ahí para Héctor. Muchas gracias.

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0: 10 minutos, sí, serán ya las 9 de la mañana. Muy buenos días, Juan Carlos. Mándame un saludillo para la compañía Huitrón. Somos el mero patrón, Lupe Huitrón, Miguel de Guatemala, César y Joel, que andamos a todo lo que da. Aquí en la casa de Toribio, muchas gracias.
1: Mañana, ¿qué pasado, qué pasado?
2: Hola, Juan Carlos, muy buenos días. Hola, Luis Guerra, acá en la planta. Juan Carlos, quiero mandar un saludo, Juan Carlos, para saludar a los peones. El señor Manuel Isguerra, que andan a todo lo que da, Juan Carlos, en Santa María, California, para saludar al señor Mauricio Herrera Morales, allá en Indiana, a mi yerno Roberto Rodríguez, que se encuentra todo lo que da por ahí, Juan Carlos, echándole ganas. Acá en la planta, los pies del señor Juan Magaña, al hombre de acero, a Rica, a Zapallo, que andan a todo lo que da, Juan Carlos. Están por acá la presa del 6, para dar a Beto Tugas y a Don Cava, llamen a todo lo que dan también, Juan Carlos. De parte de la ciudad, acá en la planta, Juan Carlos. Así, Juan Carlos, tengan hoy tu día.

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0: tres minutos, solamente ya tres y serán las 9 de la mañana. Señores, estamos viviendo la Copa Mundial de la FIFA 2026. Somos las emisoras oficiales 94.1 FM, 88.1 FM, Los 40 y Candela, nuestras emisoras oficiales que están transmitiendo para todos ustedes esta vibrante Copa del Mundo.
1: Vamos a jugar con huevos porque somos muy chingones.
0: Y déjenme les presumo los horarios y quienes juegan el día de hoy. A las 11 de la mañana, Portugal contra República del Congo. 10:30 de la mañana, 94.1 FM. A las 14 horas, 2 de la tarde, Inglaterra contra Croacia. 13:30 a la 1:30 de la tarde, 94.1 FM. Y a las 8 de la noche, Colombia contra Uzbekistán. A las 7:30, 94.1 FM. O sea que hoy le toca a nuestro amigo Churro y a mi compadre el Jorobas. Hoy va a jugar su equipo Uzbekistán. Ojalá hagan el puro ridículo.
1: Porque somos muy chingones.
0: Colombia contra Uzbekistán. Mejor no digo nada porque luego esos equipos que nadie conoce salen bien bravos. Imagínate, se la pasan toreando cobras y cosas por el estilo que les puede jugar un partidilla de fútbol a los de Uzbekistán. O como se llamen. Bueno, gracias amigos Puerto Barraco y La Mendoza, Univa, Comercializadora Gil, Nova Casa y Distribuidora Modelo de Zamora por estar presentes en estas transmisiones. Gracias.
1: Todos juntos, ¡viva México, cabrones!
0: Grupo Radio Zamora, la casa de la Copa FIFA 2026. ¡Cómo no!

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2: Son las 9, con 2 minutos.
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0: 4 después de las 9 de la mañana. Buenos días, Juan Carlos. Un saludo ahí para mi compa Iván Alvarado, del Merititito, Sinaloa. Y anda todo lo que da poniendo sprinkles, y también para Rafa, alias El Caliente. Rubén Salazar y con la rita de Los Temerarios, gracias. Si es de Sinaloa, ¿cómo le mandas una de Los Temerarios? Saludos al bailarín de Tacheo que anda trabajando muy temprano. Good morning por la mañana, Juan Carlos, acá desde el mero Seattle. Feliz y bendecido día. Saludos para toda esta gente bonita de Zamorita la Bella y alrededores, de parte del Bambo Garnica desde Seattle. ¡Ánimo, mi raza! O acá le mandame un saludillo para la señora Patona, de parte de un admirador. Así nomás. Y va con dedicatoria. Saludos a la mejor cuadrilla de mi viejón Cuco Gómez, que andan a toquetan en la fresa, Jalastro, El Drogo, Chuche. Para la gente trabajadora de la Sauceda, de parte de Chava Gómez, desde San Francisco, California.
1: Ahora sí. Buenos días, cabrón locutor. Quiero mandar un saludito aquí para la cuadrilla de Alfonso Arias, que andamos a todo lo que da. Un saludito aquí para Luz Elena, para la señora Patona. También un saludito ahí para su hija, para mi tío Panchín, las señoras de Torcasas, para Alan, para Robert, también para mí, Juan Carlos. También una felicitación para Daniela Espinosa, que hoy está cumpliendo años, Juan Carlos. Que si le puedes poner la canción Mi Gusto Es. Y va con dedicatoria aquí para la señorita Daniela. Sale pues, Juan Carlos. Gracias.

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3: Poco a poco aprenderás el truco de la relajación y conseguirás que el cuerpo entienda este proceso. Después da otro paso, un poco más profundo. Dile a la mente que se relaje. Si el cuerpo escucha, la mente también lo hace. Mucha gente empieza por la mente y fracasa. Se debe a que empieza por el sitio equivocado. Primero relaja el cuerpo, luego relaja la mente. Cuando la mente se encuentre relajada, empieza entonces a relajar tu corazón, el mundo de tus sentimientos, tus emociones, algo más complejo, algo más sutil. Recuerda, primero cuerpo, luego mente y más tarde el corazón. Lo único que lograrás con esto será armonizar tu vida. Descúbrelo.
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12 después de las 9 de la mañana. Juan Carlos aquí, mándame un saludo para mi hijo Jesús Adrián, Daniel, Dylan, Gael y Victoria Guadalupe, para mi esposa Adriana, que las amo desde acá, desde el mero Guanache hasta el Sauce de Abajo, de parte de Johnny. Gracias.

0: Un saludito para Toñito, el 15. Nomás ahí andan haciéndose, nomás los estoy dejando. Señor, si me pone la canción del grupo Ladón, la de Sola, dice que solo ella y Dios sabe de su arrepentimiento, de todo lo que hizo al Sergio. Hombre, hasta coraje me da de lo que le hizo y todavía dice, solamente Dios sabe lo que hice. Oíla. Ahora se anda arrepintiendo, va. Y toda dice, solamente Dios sabe lo que hice. Pues si todos sabemos, se fue con el amigo de Puebla. No iba a ir a contarle chistes, ¿verdad? Ay, no. Acá le mandé un saludillo para mi yeta, Marani Barragán de Atecucario, que está cumpliendo años el día de hoy de parte de Jesús Barragán. Felicidades, Yeta Marani Barragán. Buenos días, Juan Carlos. Mándame un saludito en esta mañana. Aquí al Pipiripao. La canción del Pipiripao para el negro, el único que trabaja. Saludos para los eventos de sonido para Checo, Cristian, Giovanni y Pillo. Ahí también saludos al amigo monstruo. Dice el negro que solamente cuando le regalan los caldos es cuando van. Va. Ándale, sí está bien.
1: Ándale, sí, está bien.
0: Bacala, buenos días. Con la nueva novedad de que el Jesús de Jalisco anda preguntando que si dónde se encuentra la perreadora número uno, Raquel. Y dile a Tony Boy que se reporte. Saludos para Raquel desde parte de Jesús de Jalisco, a ver si nos puedes poner la canción, una bonita de laberinto. El indio, hasta aquí la plática, indio enamorado, traigo

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4: Hola, soy Jorge Sánchez y esto es Leyendas y Mundiales. Zinedine Zidane es sinónimo de elegancia. El francés brilló en los mundiales con personalidad y una clase envidiable.
5: En 1998, con 26 años,
4: levantó el trofeo en su país. La final fue ante Brasil y el número 10 marcó un doblete, con lo que impulsó a su equipo a levantar su primera Copa del Mundo. Sisu consiguió el Balón de Oro y el premio de la FIFA al mejor jugador del año en ese mismo 1998. El ex Juventus y Real Madrid también disputó los mundiales de Corea, Japón 2002 y Alemania 2006. A pesar de no ser su rol, Zidane marcó 125 goles en su carrera, aunque será más recordado por la magia que dejó en el terreno de juego.
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0: 22 después de las 9 de la mañana. Muy buenos días, Juan Carlos. Aquí reportándose el ahijado en busca de la mamadora. Gracias. Good morning, my lord. Saluditos for you and for the teacher. El chiato. From Alex and Jesús and the Grinch and for Julio Mono. Gracias. Good morning. Hola, buenos días, Juan Carlos. Mándame saludillos para Doña Moni, para Doña Marta, también para Benny, también para Handa, que andamos deshojando la frambuesa, todo lo que da. En el rancho Los Tres Ramos. Y un saludo también para ti, Juan Carlos. Gracias, muy buen día. Bueno, Juan Carlos, tengas tú y tu bello auditorio. Mándame saludos a todos los padrinos, al buen amigo Coppel de Atecucario, de parte de los panaderos de Palo Alto. Buenos días, Juan Carlos. Saluditos para Ruli. La Cachetes, que ya no anda cruda, para el Bernie de Maxi Limpio, gracias. Acá les quiero mandar un saludo para mi esposa Jani Alfaro, acá en Farfield, para Marta, don Alejandro, Elvia, Jenny José. Y escuchando a todo lo que da. Feliz ombliguito de semana, señor. Saludos al bello Zamorita, claro, deseándoles un bonito día.
1: Y hasta que amanezca.
2: Hola, Juan Carlos, un día. Vamos a mandar un saludito para toda la raza ahí de. Radica ahí en el Valle de Napa, Juan Carlos. A toda la familia Viña Villanueva de aquí, el barrio de la mina de Jacona. De parte de Gil Corona, Juan Carlos. Toda la racita que radica ahí en el Valle de Napa. Especialmente para el Corita y para el Cachetes. Si tuvieras pues la cancioncita, Juan Carlos, que dice... De nada sirvió el haberte conocido. Ay, Ramón, allá, Juan Carlos, porfa. Buen día, Juan Carlos. Adiós.

0: Hola, buenos días, Juan Carlos. ¿Me puedes mandar allí un saludito para Juan Landeros Arellano, que anda aquí en el Purengue con Ramón García, sembrando maíz, y allí para los trabajadores de Don Paco Herrera, y allí para los que nos escuchan allí en el mercado de abastos de Canindo, ahí para los trabajadores de ahí de Don Paco y de Canindo, y para Berito Trejo, y allí para las de Rey Zamudio, Adriana, Gita, Chuchita, y Berenice. Y aquí para la de Martín, que anda acomodando malla, aquí con Diego, y que andamos aquí también como teniendo la mata de zarzamora, aquí en San José el Platanal, con una canción bonita de Grupo Firme, con música romántica. Por favor, Juan Carlos, gracias. Bendecido día.
1: Ay, pa, y también para decirle a la mamadora y a las mamiles que están invitadas para la casa del Maruchan. Anda 24-7 ahorita, a ver si le perrean para el día del papi. Todas las muchachas que son bienvenidas, las mamás, que también son unas mamás luchonas, andan a todo. No como ese salvaje que además se llega hablando de las mujeres. No, eso no es de hombre, muchachito. Las mujeres valen una en un millón.
2: Buenos días, Juan Carlos. Mandar saludos para el compa ahí, David, para el amigo Freddy, para el primo Cholo, para Alfredo el Güero y para el John. Hay con una canción. Hay de la tropa.
3: Hola Juan Carlos, buenos días. ¿Me puedes mandar un saludo para mi amor Adriana Barrete, de parte de Perita Lara, que anda trabajando a todo lo que da en Watsonville, California, con la canción de No te imaginas, de los Cardenales de Nuevo León? Gracias, Juan Carlos.

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0: Todavía con 33 minutos. Buenos días, Juan Carlos. Saludos para ti. Si me hicieras favor de mandar un saludo para el maestro Tony Macías, su carnal Jorge Armando, el Pumba, Pepe. Estamos escuchándote acá rumbo a Tabachines en Jacona. Gracias y saludos para toda tu audiencia. Muchas gracias. Señor, saludos aquí. Buenos días. Sería tan amable de mandar saludos para todos los Tapias, Sergio, Miguel, Jimena, para Peña, que andan a todo lo que dan cortando. Para Joaquín, el Cuaco, el Gallero, Rafa, el hijo del Gallero. Y al abuelo mejor conocido como la Peisota. Un saludillo para los quinceañeros de los Guajes que andan sacando estacas a todo lo que dan. A las mamures de parte de los quinceañeros en el Rancho Barragán. También Juan Carlos aquí, el mismísimo Nicolás. Otra vez ya presenté. Nomás para mandar unos saludos aquí para el caníbal, tío Chavo. Para el vagador, el capullo que no vino. A don Camerino ahí para Juanito Mora, Omar, Pullis. Ahí andan todos los trabajadores de la frutería Juan Mora. Es todo, amigo Nicolás. Señor, buenos días. Saludos al Arnold, Escato, Ángel, Jorge. Estamos trabajando acá en Trasierra. Chirilobo, Rafa, la patrona Guilla y en Salinas. Mis primos, Negro, Pisto, Freso. A ver si nos pones una canción a Pirecua, señor, para ponernos al puro millón. Gracias, excelente día.
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2: Buenos días, Juan Carlitos Arroyo. Y tracas, dijo el Rorro, para mandar saluditos a toda la raza allí, para su compa Jorobas, Santito, Miguel Ángel, Caratachea. Allá para toda la raza que anda en Florida también. Ahí para la raza que anda con los Bravos también aquí, donde ando yo. Ahí para Guille, Mayordomo y todas las mujeres que andan acarreando estacas, Juan Carlos. Para Miguelón, Moy, el amigazo y toda la raza que anda allí. Ánimo, raza, ya saben que Rorro, tracas y anda el millón, hombre. Haciendo galletitas también, hombre, para entregar ahorita. Y pues, Juan Carlos, ponme esa cancioncita. Ay, por favor, Juan Carlos, si no es mucha molestia. Y si tiene chancita, señor, ay, por favorcito, póngame esa de Karim León. Si la vida fuera trago, pues, qué chuleta. Y tracas.

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En 40, no, más bien 40. Se los dejamos en 20, estamos negociando. 20 minutos, serán ya las 10 de la mañana. Ok, los buenos días, un saludito a la cuadrilla de Gabriel Ceja, alias el Gabrielín. ¿En serio a Gabriel le dicen Gabrielín? Oh, qué creatividad. Saludos para todos, especialmente para Araceli, que anda agüitadilla, porque no la quieren dejar ir a la charreada de Santiago. Pues ya la conocen, pues, cómo se porta. Vamos a bailar. Para el Chete, que ya tiene nueva relación con la mera Forney. Allá de Chavinda, una canción de Moy Bocadilla, gracias, de parte del mero Cupa. Saluditos para Fabis, que saque un 24 el fin de semana. Desde ahorita se le está advirtiendo, desde el día de hoy con tiempo, porque no queremos fallas. Buenos días, mi estimado. Saluditos desde North Dakota para los alberqueros. El Rejale, Teler, Arturo, Ravilla, de parte de Jesús. Sus camaradas acá de Denver. Ok, les me hace favor de mandar un saludillo para los compañeros. A mis compañeras

que son mi comadre Ofelia, Araceli e Iván. Y con todo gusto y mucho respeto para mi esposo, que es mi compadre y compañeros de mi compadre. Gracias. ¿Qué? A ver. Mis compañeras, que es mi comadre Ofelia, Araceli e Iván. Con todo gusto. Con mucho respeto para su esposo. Y todos, compañeros, gracias. ¡Qué enredadera haces con tus mensajes! Acá los quisiera conocer a la supermamadora. Este es mi número. Mándame, Juan Carlos Arroyo. Saludos a mi compa Toño Ríos, el Gran Santitos, Luis Sánchez, el Bambo, Adrián José Chavo Arias, para Tony allá en Madera, para Miguel Ángel en Napa, toda la familia, todo lo que da de parte de Sergio Tapia. Muchas gracias. Bonita mañana, my Lord Fiu Fiu. Primero que nada, muy buenos días. Pasando a segundo término. Ese que pidió la del indio enamorado bloqueada automáticamente hasta que se acabe el mundial. Ya basta del indio enamorado, hermoso cariño, el tren vestido negro, basta ya. También la de Roberto Carlos que pidió el cachorro, también ya. Canciones todas choteadas, ya basta. Con la

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0: Solamente 12 minutos, serán ya las 10 de la mañana. Bueno, señor Juan Carlos, a ver si me puedes dar cómo entrar al Face. Porfa, muchas gracias. Buenos días, saludos a la cuadrilla Silvia y Lupita Hernández que andan acomodando la mata. Especialmente a Chayo, nomás así te reniegue.
1: Vamos

0: Tocayo, saluditos para el mejor trabajador de Arias Farms. El mismísimo Kainas, alias el líder del maratón. El maratón de la muerte con la canción de Sombras de Don Javiras. Primero tocayo de Javier Kainas. Dice que es el líder del maratón de la muerte. Gracias, tocayo. En esta carrera de los que van llegando a los 65 y muerte, vas tan mero adelante. Pero no tiene intenciones de ganar, pero él va hasta adelante. Buenos días antes que todo. Saludos, tocayo.
1: Hola, Juan Carlos Arroyo. Te habla acá, Lastro. La saluda aquí a Jesús de la Sauceda. Hasta Washington, la cuadrilla del gallo. A Juan, Nacho, gracias por los toritos que nos mandaron para ver el partido, viejones. Apenas alcancé uno. Chava, ¿cómo andamos? Ahí para Carnicería Peña. Hasta Santa María, La Roña, la Príbula y La Rana, hasta San Luis, Missouri, El Pollo, el Giovanni, por favor allí, a Coco, habló las piernas más mágicas que cuando juega, dice, dénsela al que sabe, gracias.
2: Muy buenos días, Juan Carlos, en este miércoles que está bien agradable, un saludo para la gente trabajadora de Romero de Guzmán, los que trabajan con Armando García, los que trae Ponchino Lasco. Acá la cuadrilla de Tacho García sembrando maíz en San Esteban a todo lo que da. Un saludo también para la cuadrilla de Ramiro Nolasco. Por ahí, un saludo muy especial para Ramiro Nolasco que está cumpliendo años el día de hoy. Un saludo y una felicitación. Ay, por ahí al rato le caemos a la pachanga. No nos han invitado, pero ahí les llegamos. Un saludo para toda la gente que nos escucha en los Estados Unidos. En los diferentes hipódromos. Saratoga, Belmont Park, en Kentucky. Por ahí en el estado de Maryland. Por ahí donde se encuentra mi hijo Valentín. Toda la familia Zarco. A ver si te pones una canción de Marco Antonio Solís, Juan Carlos, La Venia Bendita. O si no, la de Raíces de Anhelo, de acá de parte de Valentín Armenta García de Romero de Guzmán. Muchas gracias.

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0: 5 minutos para que sean ya las 10 de la mañana. Juan Carlos, un saludito para mi mamá Catalina Romero de parte de su hijo Johnny. A mi hermana Giovanna y para todos los que andan trabajando con Alfonso Arias allá por el área de Torcasas. Muchas gracias.
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0: Hola Juan Carlos, buenos días, saludos para Marta Canchola, que no deja de escuchar a todo lo que da. Y siempre nos alegra la mañana con su bocina, siempre amanece bien contentita. Saludos a Marta Canchola. Buenos días Juan Carlos, mándame saludos para toda la raza del mero Maluco, Michoacán. A la raza de Churumuco y también para Gilberto de Moreno, del mero Salitre, Michoacán. Saludos desde Santa Rosa, California. Qué bonitos lugares, se escucha como muy pintorescos. Maluco, Churumuco, El Salitre. Pura gente que cuando te saluda te dice muy buenos días. Saludos para el Arqui, Arnold Escato, Ángel el Zurdo, que andan a todo, que dan de parte del Pisto. Gracias.

0: Dos minutos y serán las 10 de la mañana. Es que estaba escuchando la canción de Malagradecido de Carolina Ross y los horóscopos. Eres un malagradecido, viejo garras de segunda, así le dijeron. Cuando llegaste aquí venías como un triste perro. Viejo garras de segunda y todavía andas de malagradecido. Ay no, esta gente. Bueno, lo que venimos. 94.1 FM, emisora oficial de la Copa Mundial de la FIFA 2026. 88.1 FM, Los 40 Zamora, también emisora oficial de la Copa Mundial de la FIFA 2026, señoras y señores, para Zamora, la región y hasta donde llegue el internet.
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0: Y déjenme les comparto los horarios y quienes les toque el día de hoy en la Copa. 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Hoy miércoles 17 de junio a las 11 de la mañana, Portugal contra el Congo. Suerte, amigo churro. Por la 94.1 FM a las 14 horas 2 de la tarde, Inglaterra contra Croacia. Igual 94.1 FM y a las 20 horas Colombia contra Uzbekistán. Suerte, compadre. ¿Cómo vas? 19.30 horas y también a través de 94.1 FM se estarán transmitiendo estos encuentros de la Copa Mundial de la FIFA 2026, que aquí la tenemos en Grupo Radio Zamora.

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2: Son las 10, con 4 minutos.
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0: La hora 7 minutos, pasan ya de las 10 de la mañana. Mándame saludos para mi esposo Francisco Murillo, te escucha por allá en el área de Arkansas. Y anda todo lo que da, es el mejor de todo su trabajo, eso me dice. Por eso lo amo muchísimo de parte de su esposa. Cada que hablamos me dice, ponte orgullosa porque soy el mejor del que trabaja aquí. Soy el que me pagan menos, pero soy el que más trabaja. Está orgullosa de eso. Hola, buenos días, Juan Carlos. Saludos a la cuadrilla de Don Cuco, que andamos acá en la carnicería. En la canería, saludos para el Vega del mero Tecucario. Allá anda todo lo que da, gracias. Te escuchamos en Oxnard, California. Señora, muy buenos días. Saludos para todos, especialmente a mi gente del mero Colongo, Michoacán, que cada vez está más solo. Saludos de parte de Jesús León desde el perro calorón de Los Ángeles, California. Saludos a Chabelo, su esposa. Saludos a Chava Gómez. Gracias, bonito día. Y a mi gente del Colongo, que cada vez es un pueblo más desolado.
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2: Juan Carlos, buenos días. Tu amigo Guti reportándose de aquí de Tecucario, de la chamba de aquí de Tecucario, Michoacán. Desde aquí de Tecucario, Michoacán. Guti García, de aquí reportándose. Espero mandar un saludo para mi fan Ricardo, para Chiquis, para Gote, para Javi, para Gabriel, para Ángel y para todos los restos. Te fijas, te Juan Carlos. Y ponme la canción que pidió Valentín Menta, la de Tu Raíz se ha muerto con Juan Danielo. Gracias. Adiós. Bye.
3: Muy buenos días, amigas Juan Carlos Arroyo. Espero que se encuentre bien, Gote. Ya después nos ponemos con el asunto ese pendiente. Ando bien ocupado ahorita. Al cabo, el mundial todavía no se termina, viejo. Usted no se preocupe. Yo al rato hago esa transacción. Más que ando bien ocupadón. Ando jalando como aquel que decía, ya llegué vieja, ya me voy vieja. Igualmente que ese camarada. Me voy de vestido de mariachi y regreso vestido de payaso. Y luego me voy vestido de pintor y a echarle la construcción lo que haga, viejo. Y un saludo para toda la raza de la Joyagua, de parte de Roberto Ríos. Y como dijo todo, puro Guanachi Campac. Y un saludo para mi primazo Antonio Ríos, que radica en la ciudad de Seattle. Ahorita, como le digo, estando aquí en el este de Guanachi, ando pintando una casa. Y queríamos norte. Y luego de ahí nos vamos a la construcción un rato, viejo. ¿Cómo ve? Queríamos norte, ahora no hay que quejarnos. Es el dichoso sueño americano.

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4: El director de Obras Públicas de Zamora informó que la cuadrilla de bacheo trabajó recientemente en la calle Olivo, donde se efectuó el corte de las áreas dañadas. Agregó que estas acciones continuarán en otras vialidades del fraccionamiento Las Fuentes para ofrecer soluciones más duraderas en beneficio de los zamoranos.
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4: Fue inaugurado el Centro Libre para las Mujeres de Jacona, que brindará servicio médico, talleres, ludoteca, asesoría jurídica, consultorio del ISSSTE, actividades recreativas y demás para promover el desarrollo, justicia y respeto a la población femenina. El presidente municipal aseguró que se podrá atender a cualquier mujer que se encuentre en situación de riesgo, además de contar con apoyo para que puedan salir adelante, enfatizando que las mujeres son capaces de sobresalir ante cualquier situación.
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4: Desde hoy hasta el 31 de julio estará montada la exposición Fútbol en Zamora a través del tiempo, una muestra que reúne recuerdos, imágenes y documentos que forman parte de la memoria futbolística de la localidad. El Ayuntamiento de Zamora informó que la muestra estará expuesta en el Archivo Municipal y los recorridos se ofrecerán de 9 de la mañana a 2:30 de la tarde.
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4: El fiscal general del Estado de Michoacán, Carlos Torres Piña, informó que solicitó licencia temporal a su cargo hasta por 45 días, con efectos a partir del próximo 22 de junio, y aseguró que la Fiscalía General del Estado mantendrá el rumbo institucional. Explicó que la solicitud fue presentada ante el Congreso del Estado y destacó que se trata de una decisión tomada con responsabilidad, privilegiando en todo momento el correcto funcionamiento de la institución.
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4: México suma 295 casos de gusano barrenador en humanos. La Secretaría de Salud del Gobierno Federal detalla que Veracruz es la entidad con mayor número de pacientes en lo que va del año con 69, seguida de Chiapas con 49 y Oaxaca con 32. Síntomas en los humanos incluyen fiebre, dolor en la zona afectada, supuración y presencia de larvas visibles en la herida.
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0: Sí, 6 minutos después de las 10 de la mañana, amigo Juan Carlos, aquí sintonizando por la Lázaro Cárdenas. Aquí los de la Tortillería Valadez, aquí por la Juárez. Aquí saludos para Panchito, el mero calabazo, que andamos a todo lo que da, amigo. Saludos, saludos, amigo Freddy.
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0: Hola, Juan Carlos, ¿me puedes poner la canción de la banda Machos, Mi Tesoro, para mi esposo Francisco Morillo, que te escucha allá en Warren, Kansas?
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0: Buenos días, Juan Carlos, mándame saludo para el maestro albañil Antonio Macías, el electricista Daniel Morales. Andan por allá en Jacona la Bella también, a toda la familia Macías de parte del arquitecto Diego. Te escuchamos acá en Briseñas, gracias.
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0: Un saludito para toda la raza que está trabajando en millas en el Valle de Napa. Andamos acá en Las Viñas, saludos para Juan Duarte, el mero killer de Calistoga, Eduardo Peña de Puro Tacheo para Gustavo Herrera, del Tepame a Tacheo para Poncho Lua, para Omar Gómez de Honduras. Saludos para Don Chema de parte de su hijado Lalito y saludos para los contratados de Atacheo. Muchas gracias.
2: Buenos días, Juan Carlos. Quiero mandar un saludo especialmente para todos los androides, que no falte. Para mi compa Toño, mi comadre Bego, Maite, Luis el Barbón, Lalito alias Don Coca, mi sobrino. Acá para mi esposa Alma, mi hija Alejandra, mi hijo Mateo. Para mi nietita Milagritos Piñones. Acá para mi cuñado Pepe, que andamos acá pegando unos bloques, enrasando ya para colar. A mi carnal Jaime, el maestro, que anda ahí en la ladera. Y su chalán, el Polo. Una rolita, Juan Carlos. Esa de Está en Ti, de Marco Antonio Solís. Gracias, de parte de Alejandro Piñones. Y un saludo también para mi concuño Ezequiel Chávez Hernández, que anda ahí en Estados Unidos. Ahí anda en las yardas. Gracias.

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5: Chiquito, papá, ahorita te marco para que me pongas una rola, pero me la pones.

0: Exactamente, ya a las 10 con 23 minutos. Saludos a toda la raza de la planta. Saludos acá desde Stockton, California. Hola, buenos días. Saludos a la cuadrilla del Indio hasta Guanache, Washington. También un saludo para el gallo. Muy buenos días, Juan Carlos. Mándame saludotes para toda la raza trabajadora que anda en Tanuato. El Brian, el Chalo, Pancho, Peláez, Ramón Reyes. Por último, para los de Giles, Chavo, Toño y Fai. Dice, no trabajamos si no pones a todo lo que da. Se tenía que decir y se dijo, ¿eh? Su día no es día, su noche no es noche, si no escuchan a todo lo que da. Ya le pusiste en a todo lo que da. Ah, entonces ya prende la máquina. Saludos hasta la bella Zamorita.
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2: Un saludo para toda la gente bonita, trabajadora, y para todos los huevones. El día de hoy no se fía, hasta mañana. Un saludo para los primos Rivera que andan a todo lo que da. Y también un saludo para el famosísimo Guti, que tiene un chingo de madrinas y no tiene ningún padrino. Esa discriminación, ¿por qué? Con la canción El color de tus ojos, por favor. Gracias.

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Ya 28 después de las 10 de la mañana. Buenos días, Juan Carlos. Mándame saludos a los que andamos piscando blueberry acá en Carolina del Norte. Saludos a la familia Aguilar Andrade del Realejo, especialmente para mi mamá Nena Andrade del Realejo, de parte de Lupita Monreal. Y para Manuel Aguilar, que te escuchamos acá en Carolina del Norte. Señor, un saludo para el mero Chespirito, quien de Natacheo, de parte de El Pantaleón. Muchas gracias. Juan Carlos, un saludito para mi papá Jesús Álvarez, que se encuentra en Santa María, California. Fue a visitar a mis hermanos y a toda la familia. Saludos para todos ellos, de parte de Jesús, el mecánico. Muchas gracias.

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vibras sientan todos ustedes, mis estimados amigos, hermanos, mi bella familia. Reciban un afectuoso saludo de parte de su servidora y este maravilloso equipo de trabajo que estamos preocupados y en búsqueda de su felicidad, de su bienestar, hoy, mañana y siempre comprometidos con esta bella comunidad. Juntos podemos salir victoriosos de cualquier problema, de cualquier dificultad por la cual esté atravesando, pues la maldad no da tregua y día a día va dejando destrucción y soledad. Es por eso que, mi querida audiencia, estamos aquí diariamente transmitiendo este mensaje de paz, de esperanza y de orientación dirigido a aquellas personas que se encuentran en una mala situación, llenos de adversidades y carencias por medio de brujería impuesta por estas personas inescrupulosas, envidiosas, que no hacen más que repartir odio a diestra y siniestra. No se deje llevar por ese tipo de vibraciones y entre en contacto con nosotros, elimine cualquier rastro de malignidad, de brujería, de hechicería, de salamiento que pueda estar afectando su vida en estos momentos. 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Recuerde que estamos trabajando toditos los días de la semana, de lunes a viernes, de 9 de la mañana a 7 de la tarde, en horario corrido y sin descanso, los días sábados de 9 a 4 y los domingos de 10 a 2 de la tarde. Rompa esas cadenas, esas ataduras y decídase hoy mismo a cambiar su destino. Rápidamente vamos a dar lectura y contestación al siguiente mensaje que dice así: me gustaría preguntar por mi esposa, tenemos 3 años de casados y los mismos que andamos como perros y gatos peleando. Me corre de la casa, luego me habla que se siente mal, estamos bien unos días y otra vez vuelve el círculo vicioso de pelearnos y reconciliarnos. Esto no es vida, la mera verdad, ya hasta me da miedo llegar a la casa porque siempre son problemas y problemas.

0: afectando su matrimonio desde el principio, pues ustedes no los querían ver juntos y es de una persona muy cercana a usted, mi querido amigo consultante. Es su hermano que le dejó de hablar más o menos cuando usted se iba a casar con su esposa, ya que él en secreto ha vivido enamorado de la misma mujer y la pretendía, nada más que su esposa ya no le quiso decir nada porque usted es un hombre muy celoso, muy inseguro. Su hermano le ha dejado de hablar, pero he estado trabajando constantemente a su esposa, pues no la ha olvidado y quiere que sea para él. Es por eso que estas constantes peleas, y ese es el motivo y la razón por la cual su matrimonio se está yendo a la basura. Vamos a recuperar la estabilidad de su matrimonio y a retirar cualquier malignidad que pueda estar afectando, pues me lo están trabajando los martes y los viernes, mañana, día y noche. Es importante retirar esta malignidad porque su esposa también se está sintiendo mal debido a estas vibraciones negativas. Ánimo y decisión, que hay solución, mis queridos amigos consultantes. Sigan entrando en contacto con nosotros, sigan participando en este su espacio, a través de un mensaje de texto, a través de la línea telefónica o personalmente. 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Que Dios y la Virgen de Guadalupe los bendiga.
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1: Exactamente, ya las 10 de la mañana con 40 minutos. Muy buenos días, Juan Carlos Márquez. Saludos para el Chango León. Ayer perdió 1,000 pesos en el partido de Argentina. No. Todo porque no quiere a Messi, como odia a la pulga. Anda por ahí en atacheo de parte del Chupacabras, nomás por irle contra Argentina y porque Messi le cae bien gordo. Apostó 1,000 pesos. Y ahí va y pierde. Que tú te fuiste. Todavía hasta dio 2 goles en contra. Para que nunca la olvidáramos tú y yo. Adiós. ¿Cómo ves? ¿Cómo ves? Nomás todo porque le cae gordo Messi. Juan Carlos, porfa, ¿cómo puede encontrar a Berito? Gracias, no sé.

0: Hola Juan Carlos, buenos días. ¿Me puedes mandar un saludo para las trabajadoras del Rancho El Capulín, para Giselita, Doña Rosita, Doña Carmen, Isabel, Doña Mari y para Perita Padilla de Tamándaro? ¿Me pueden poner una canción, la de La Loba del Mal? Porque andan bien apagadas.
1: Hola, quiero mandar un saludo para Characo y toda la raza de Santa Rosa que andan ahorita en el corte de frambuesa. Esos lobos, quiero que me pongan la música del Sergio el Bailador, por favor.

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0: 9 minutos, ya las 11 de la mañana. Papi Rino, un saludo para el bailarín de Atacheo con la canción El Son de la Rabia. Se lo va a bailar porque ya se nos anda desmayando, porque hoy sí trabajó desde muy temprano. Carlos, un saludo a la cuadrilla de Benja López, que andamos aquí en Napa, para Francisco Hernández, Marlon, Juan, Fidel, Salomón, para Munra con la canción del Cadete. Juan Carlos, de parte del Pavo de la Estancia, gracias.
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0: Me mandas un saludito para Tangas Blancas, que anda todo lo que da allá desde Chavinda, Michoacán, de parte de Juanita, Mamita, y para toda su cuadrilla, que lo estima demasiado.
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Buenos días, Juan Carlos Arroyo. Un saludo para ti, un saludo para el Javieras, para el Churros, para Santitos, para Don Efra, para el Carterito, para el Juez de Hierro, para todos los que escuchan tu bonito programa, todo lo que da. A ver si tuviera esa canción que dice: estabas tan linda, lo digo llorando, en aquellos momentos de nuestra despedida. De los Bukis, Juan Carlos, muchísimas gracias. 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

Escasos 2 minutos, para que sean ya las 11 de la mañana. ¡Guau, guau, guau! Juan Carlos, dijo el perro. Bueno, en realidad lo que yo le entendí al perro dijo, ya machuca, ya cállate. Bueno, antes que nada, muy buenos días. Aquí saludos para todos de la mera perra ocupada, Cintia, la fastidiosa 2 de la planta. Señor, ¿sería usted tan amable de soltarme algo movidito? ¿Me puede dejar caer esa de 5 de té o Consuelito Porfis? Saludos para todos. Feliz ombliguito de semana de parte de Cintia la Fastidiosa 2. Gracias, gracias. My Lord, ¿qué canción fue esa de Machuca? Nunca se las he escuchado a los Bukis. Y luego el perro volteándolo a ver te va diciendo, Machuca, ya basta. No sé, amigo. No sé.

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2: Son las 11, con 2 minutos.
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0: 4 después de las 11 de la mañana. Gracias, amigo Juan Carlos, aquí de parte del Bigotón. Gracias por esas rolononas del grupo Laberinto. ¡Mis meras rolas! Gracias y saludos para Lalo el Chilango, Cinti Marila Comenugues y también para Hilda de parte de Lalo el Mero Chilango. Ya sabes, saludos especialmente para quien y va con dedicatoria.
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0: Saludos, amigo Bigotón.
1: 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Adiós.
0: Acá los dice que el que le apostó en contra a Argentina porque le cae bien gordo Messi, el Changoleón, que ahora le para mañana le va 2,000 pesos a Corea. A ver si se recupera acá de Natacheo, que mañana juega México contra los BTS, dice que les va a los coreanitos. Dice, no, si para Argentina aposté 1,000, para Corea van 2,000. A ver si me recupero.
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0: O sea, amigo Changoleón, no quiero desearle mala suerte, pero la neta, ojalá pierda. ¿Cómo le vas a ir en contra a México si va contra Corea?

0: Se llama Estabas tan linda, Juan Carlos, con los Bukis. Es un rolo, no, no, no, no, no, para enamorados como yo.
1: Ando en aquellos momentos de nuestra despedida. De los Bukis, Juan Carlos, muchísimas gracias.
0: Se llama Estabas tan linda, Juan Carlos, con los Bukis. Es un rolo, no, no, no, no, no, para enamorados.

0: Se llama Estabas tan linda, Juan Carlos, con los Bukis. Es un rolo, no, no, no, no, no, para enamorados como yo.
1: Ándale, sí, está bien.

0: en aquel momento, que hubiera querido detener el tiempo.
1: Ándale, sí.

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2: Hola, soy Jorge Sánchez y esto es Leyendas y Mundiales. Dos títulos y 15 goles marcan la historia dentro de los mundiales para Ronaldo Nazario, quien para muchos es el mejor delantero centro que ha existido.
3: Un jugador con velocidad, talento y gol.
2: Quien fue operado de la rodilla en dos ocasiones y aún así se levantó para ganarlo todo. Tras caer en la final de Francia 98, regresó en 2002 con una misión clara: conquistar el mundo en Corea-Japón. 8 goles y una final inolvidable demostraron que el mundial también significa redención. En clubes, Ronaldo triunfó en el Inter de Milán, Real Madrid y Barcelona. En su palmarés presume principalmente 2 balones de oro, una bota de oro, 2 Copas América.
3: Cerró su carrera con 330 goles
2: en 500 partidos, demostrando ser un hombre con olfato de gol.
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0: nuestra canción.
1: Gracias, Juan Carlos. Saluditos acá del Drogo desde Oregón. Buenos días, Juan Carlos. Saludos para el Chaparro, el Peinadito, para el Chupacabras. El Chupacabras apoya a Django León. Aquí hay 5,000 y le voy a Corea. Ay, se quiere recuperar porque perdió contra Argentina y dice que va con todo. Saludos al frutero enamorado y a la cuadrilla más chida del Colongo y al astro de parte de Chava Gómez desde San Mateo, California. Muchas gracias. Juan Carlos, ¿me puedes complacer con una canción dedicada para mi patrón, Joaquín Maciel, de parte de su mejor trabajadora? Es Juanita Manita. Juan Carlos, un saludo, porfa, y me puedes poner la canción, la de la India Perra, por favor. No.
2: Con esa cancionzota, Juan Carlos, hasta escalofrío me dio. Ay, híjole. No, es un canción, no.
3: Ándale, sí, está bien.
2: Con esa cancionzota, Juan Carlos, hasta escalofrío me dio. Ay, híjole. No, es un canción, no.
3: Ándale, sí, está bien.
2: Con

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0: 11 ya con 23 minutos. Juan Carlos, imagínate pues a alguien libidinoso diciendo palabras románticas. Y ese es del Buki. Pues me imagino al Buki y a Joan Sebastián. No es un capri. Mayuca se ilusiona.
1: 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Hoy para siempre, para que te acuerdes de mí. Adiós.
0: Saludos al Viruta del Vergel con la canción de El Venado de parte de su primo La Mera Tuna.
1: Se oyó nuestra canción
2: para que nunca la olvidara. Aquí el Pollo de Puerta de Vargas reportándose una vez más. Por favor, me le puedes mandar un saludo a mi canal El Jerry, mi canal El George y mi canal El Checo. Y un saludo para toda la raza de Puerta de Vargas y también un saludo para Tony de Madera. Gracias, Juan Carlos.

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11 ya con 29 minutos. Saludos para la chiva tierna que anda trabajando en el panteón de Atacheo de parte del Rascabuches. Ya fuga, vámonos, y creo que va ganando Portugal y está bien.

de lo bueno poco. Así que el programa ya se acabó. Adiós. Sigan a todo lo que da con la programación de la Catedral de la Música. Nos escuchamos en la próxima para seguir a todo lo que da por la mañana.

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2: Son las 12, con 2 minutos.
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0: Señor, hazme instrumento de tu paz. Donde haya odio, siembre yo amor. Donde haya injuria, perdón. Donde haya duda, fe. Donde haya desaliento, esperanza. Donde haya sombra, luz. Donde haya tristeza, alegría. Oh Divino Maestro, concédeme que no busque ser consolado, sino consolar. Que no busque ser comprendido, sino comprender. Que no busque ser amado, sino amar. Porque dando es como recibimos, perdonando es como tú nos perdonas, y muriendo en ti es como nacemos a la vida eterna.
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5: El director de Obras Públicas de Zamora informó que la cuadrilla de bacheo trabajó recientemente en la calle Olivo, donde se efectuó el corte de las áreas dañadas. Agregó que estas acciones continuarán en otras vialidades del fraccionamiento Las Fuentes para ofrecer soluciones más duraderas en beneficio de los zamoranos.
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5: Fue inaugurado el Centro Libre para las Mujeres de Jacona, que brindará servicio médico, talleres, ludoteca, asesoría jurídica, consultorio del ISSSTE, actividades recreativas y demás para promover el desarrollo, justicia y respeto a la población femenina. El presidente municipal aseguró que se podrá atender a cualquier mujer que se encuentre en situación de riesgo, además de contar con apoyo para que puedan salir adelante, enfatizando que las mujeres son capaces de sobresalir ante cualquier situación.
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5: Desde hoy hasta el 31 de julio estará montada la exposición Fútbol en Zamora a través del tiempo, una muestra que reúne recuerdos, imágenes y documentos que forman parte de la memoria futbolística de la localidad. El Ayuntamiento de Zamora informó que la muestra estará expuesta en el Archivo Municipal y los recorridos se ofrecerán de 9 de la mañana a 2:30 de la tarde.
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5: El fiscal general del estado de Michoacán, Carlos Torres Piña, informó que solicitó licencia temporal a su cargo hasta por 45 días, con efectos a partir del próximo 22 de junio, y aseguró que la Fiscalía General del Estado mantendrá el rumbo institucional. Explicó que la solicitud fue presentada ante el Congreso del Estado y destacó que se trata de una decisión tomada con responsabilidad, privilegiando en todo momento el correcto funcionamiento de la institución.
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5: México suma 295 casos de gusano barrenador en humanos. La Secretaría de Salud del Gobierno Federal detalla que Veracruz es la entidad con mayor número de pacientes en lo que va del año con 69, seguida de Chiapas con 49 y Oaxaca con 32. Síntomas en los humanos incluyen fiebre, dolor en la zona afectada, supuración y presencia de larvas visibles en la herida.
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8: 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Así es que todo mundo a bailar.

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2: Es la 1:02.
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1: Ok, ahí quedando. ¿Qué tal? Buena tarde. A cargo de Pablo Montero, uno de 40. Parte inicial de este programa Los Albañiles. La una de la tarde con 7 minutos. Bienvenidos, la una con 7. Vamos con más. No se vayan.
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1: Hola, soy Jorge Sánchez y esto es Leyendas y Mundiales. Zinedine Zidane es sinónimo de elegancia. El francés brilló en los mundiales con personalidad y una clase envidiable.
2: En 1998, con 26 años,
1: levantó el trofeo en su país. La final fue ante Brasil y el número 10 marcó un doblete, con lo que impulsó a su equipo a levantar su primera Copa del Mundo. Zizou consiguió el Balón de Oro y el premio de la FIFA al mejor jugador del año en ese mismo 1998. El ex Juventus y Real Madrid también disputó los mundiales de Corea, Japón 2002 y Alemania 2006. A pesar de no ser su rol, Zidane marcó 125 goles en su carrera, aunque será más recordado por la magia que dejó en el terreno de juego.
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Bueno, bien, aquí continuando con el grupo Cual Maraquero, esto es, bueno, por acá para todos ustedes, Transporte Público Ruta Amarilla, por acá de parte del 30 de la unidad 27, dice, por acá para todos.

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1: Muy bien, aquí continuando contigo, el saludo para Luis Antonio Andrade Jiménez, también para el señor Luis Andrade y la señora Julia Jiménez.

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10: Buenas tardes, Raulillo. Hay un saludillo para toda raza del Tepehuaje. Hay para el Astro de Colongo y para el Pipo del Tepehuaje. Y hay para toda la raza, todos los albañiles. Y hay un saludo para el grupo del Viejo desde acá, desde San Luis, Missouri.
11: Y un hola guapo
10: para Chile. Con una buena rola hay de las que yo pago.
12: Hola Raulito, muy buenas tardes. Mándame un saludo por favor para las mamurris que andamos aquí repelando en la rinconada. Un saludo para el Morenazo de Fuego, para Alex y sus papurris, para Claudia y sus guapos. Un saludo para el Viejón de Michoacán, para el Periquín, para las chicas de Sauceda y Rinconada que andan aquí a todo lo que da. Un saludote para ti, guapote. Y me pones la canción, por favor, a mí que me lleve el diablo. Gracias, buen día.

Chihuahua. Su saludo con todo gusto. ¿Qué dice el padre? ¿Cómo anda? ¿Dónde anda el padre? ¿Chambeando? Ándele, pues, saludos para todos ustedes. Y me voy con un saludo más el día de hoy. Dice por aquí este otro mensaje. El saludo es para el arquitecto Arnold y también para al maestro Escato, también para Ángel, el zurdo. Allá nos escuchan en Trasierra. Bueno, pues los saludos para ustedes. Síganla pasando muy bien. Gracias por comunicarse. Y me voy con otro saludo más el día de hoy. En este programa Los Constructores, buena tarde, el saludo con todo gusto para Juan, Chuy Casillas, también para Rigo y para Patsy, y el saludo para Cruz, su saludo con todo gusto. También gracias por comunicarse. Este otro saludo más el día de hoy, dice hola, ¿qué tal? Muy buena tarde, el saludo para las mamurris, a las mamurris y la cuadrilla de el Tony Boys. El saludo desde... ¿desde dónde? Pues desde la Unión Americana. Hilda Howe, ¿será? Dice, para la gente de Pénjamo, Guanajuato y toda la audiencia de este programa. Bueno, pues ahí quedando para todos. Vámonos pues con música.

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0: bien ahí quedando a cargo de la banda San Miguel Media Vida. Vámonos con más música para ustedes.
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0: El saludo por acá para todos los choferes, transporte público, Zamora, Tangamandapio, Chavinda. Por ahí anda Andrés, enviándole al amigo Andrés, también para mi Nice, a Tony, a mi compa Mike, a Tony. Y bueno, pues para todos, ahí a todos ustedes, Ruta Zamora, Tangamandapio, Chavinda. Vamos con música.
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6: Señor Valdés, muy buenas tardes. Tenga por ahí en cabina. Aquí el maestro Camerú reportando, escuchando la grabadora. Sí, un saludo para usted, para el Chocolatito. Y un saludo ahí para todos los que vamos a jugar fútbol ahí en la Lázaro Cárdenas al ratillo. Vamos a hacer una carnita apache. Y vamos a jugar ahorita a las 5. Vamos a aventarnos un partidito. Y también para decirle al astro de Colongo, para ver si quiere amarrar una reta, pues, aquí de parte del maestro Camerú, de mi compa El Farias, de mi compa Raimundo Ayala, del Miki, del Cabo y de Ramón, el hermano del burro, que es árbitro, y de la muda. A ver si quieren amarrar, pues, un partidito. El Chabelo dice que el Patas de Oro, vamos a ver si es cierto que muy bueno, pues, para si quiere. Ánimo, amarrar una reta. Buenas tardes, tenga pues, y si me pudiera poner esa, la de Manuel Juárez, ahí si la tuviera a la mano, o una de banda macho romanticona, porque ahorita ando acá, bien entretenido en los detalles. Excelente tarde, cuídense mucho.
7: Ok, sale maestro Camero, ándele los saludotes. Bueno, me voy con otro saludo más el día de hoy. Dice por acá el saludo para todos los integrantes, trabajadores, la cuadrilla de Rafa, allá en la Repela, escuchando la Catedral de la Música. Este otro saludo más el día de hoy. Dice para Arturo Anaya Ramírez, ahí está su saludo, anda como con 20 espíritus, ahí está, los saludos con todo gusto, gracias por comunicarse. Voy con otro saludo más en este programa. Dice por acá para a Melesio, también para el cura al Melesio y el cura que se la cura, trabajadores del jefe, nos sintonizan en Chavinda. Bueno, pues ahí está su saludo para ustedes. Gracias por comunicarse y vamos con más música.

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5: Son las 2 con 2 minutos.
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11: Hoy con un saludo más para ustedes en estos momentos, 2:03 p.m, 2:03. El saludo dice por acá para toda la raza. Este mensajito dice por acá comunicándose. Este mensajito para toda la raza trabajadora de los Guajes, municipio de La Piedad, Michoacán. Dice también ahí en Zamora y la región para toda la raza chambeadora. Todos los trabajadores y trabajadoras, para toda la gente que chambea, y más en concreto en la construcción. Dice el saludo de parte del güero, el güero Yesero, su saludo con todo gusto. Sígala pasando muy bien, gracias y buena tarde. Una rolita para ustedes.

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Los cuadros cuelgan de las paredes como tú los colocaste. Tus sandalias están en su lugar y hasta tu bata de baño está donde la pusiste tú. Lo único que ha cambiado es el espejo. Ahora, cada vez que lo veo, me refleja una figura con unas sombras profundas bajo mis ojos y unas arrugas que empiezan a amenazar mi rostro, el rostro que tantas veces acariciaste.

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18: Continuando contigo, llevándote más música, el saludo con todo gusto. Dice por acá para la familia Ceja Núñez, a don Memo Ceja, su esposa Carmelita. Bueno, pues para toda la familia. ¿Qué tal, don Guille? ¿Cómo anda? ¿Cómo anda? Recupérese, don Guille, recupérese. Bueno, pues ahí vamos con música.

O bien a cargo de Muecas para ustedes. Qué ironía, a cargo de los Muecas. 2:29 p.m. ya 2:29. Y ahora para ustedes, el Coyote y su banda.

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2: Son las 3 en punto.
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2: Hola, soy Jorge Sánchez y esto es Leyendas y Mundiales. Dos títulos y 15 goles marcan la historia dentro de los mundiales para Ronaldo Nazario, quien para muchos es el mejor delantero centro que ha existido.
3: Un jugador con velocidad, talento y gol.
2: Quien fue operado de la rodilla en dos ocasiones y aún así se levantó para ganarlo todo. Tras caer en la final de Francia 98, regresó en 2002 con una misión clara: conquistar el mundo en Corea-Japón. 8 goles y una final inolvidable demostraron que el mundial también significa redención. En clubes, Ronaldo triunfó en el Inter de Milán, Real Madrid y Barcelona. En su palmarés presume principalmente 2 balones de oro, una bota de oro, 2 Copas América.
3: Cerró su carrera con 330 goles
2: en 500 partidos, demostrando ser un hombre con olfato de gol.
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4: Del 22 al 24 de junio se llevará a cabo una campaña gratuita de densitometrías óseas en la Plaza Principal de Zamora. El director de Salud Pública informó que estará dirigida a hombres y mujeres mayores de 35 años con antecedentes de osteopenia u osteoporosis. Las valoraciones se realizarán en un horario de 9 de la mañana a 2 de la tarde.
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4: El gobernador del estado detalló que las acciones del Plan Michoacán contemplan una inversión de 42.713 millones de pesos en el rubro carretero para transformar las vías de comunicación de la entidad. Entre las obras clave se encuentra

0: encuentran la modernización y ampliación de los tramos Pátzcuaro-Uruapan, Zitácuaro-Marabatío y Uruapan-Nueva Italia, el acceso a Zamora, así como el ramal de acceso a Uruapan y la construcción de la autopista de la agroexportación.
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0: El presidente de Estados Unidos volvió a acusar a México de haber perdido el control de su territorio ante los cárteles del narcotráfico. Afirmó que su gobierno enfocará ahora los operativos antidrogas en las rutas terrestres que cruzan el territorio mexicano. Sostuvo que las acciones estadounidenses contra presuntas narcolanchas en el Caribe y el Pacífico han reducido el flujo de drogas por esas vías.
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0: El secretario de Gobierno de Michoacán informó que fue entregada la notificación formal del inicio de procedimiento administrativo sancionador derivado de los hechos registrados el pasado 10 de junio en el Congreso del Estado, en el que se presume apología del delito. Destacó que el gobierno de la entidad mantiene una postura firme contra cualquier manifestación que promueva o normalice conductas ilícitas de este tipo.
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0: El Papa León XIV espera que no pase demasiado tiempo para ir a México y comentó que también es posible que uno de sus viajes sea a Perú. En el primer año de su pontificado, ha viajado además a Turquía y Líbano, a 4 países africanos y al Principado de Mónaco.
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1: Son las 4 en punto.
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1: Son las 5, con 6 minutos.
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4: Del 22 al 24 de junio se llevará a cabo una campaña gratuita de densitometrías óseas en la Plaza Principal de Zamora. El director de Salud Pública informó que estará dirigida a hombres y mujeres mayores de 35 años con antecedentes de osteopenia u osteoporosis. Las valoraciones se realizarán en un horario de 9 de la mañana a 2 de la tarde.
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4: El gobernador del estado detalló que las acciones del Plan Michoacán contemplan una inversión de 42.713 millones de pesos en el rubro carretero para transformar las vías de comunicación de la entidad. Entre las obras clave se encuentran la modernización y ampliación de los tramos Pátzcuaro-Uruapan, Zitácuaro-Marabatío y Uruapan-Nueva Italia, el acceso a Zamora, así como el ramal de acceso a Uruapan y la construcción de la autopista de la agroexportación.
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4: El presidente de Estados Unidos volvió a acusar a México de haber perdido el control de su territorio ante los cárteles del narcotráfico. Afirmó que su gobierno enfocará ahora los operativos antidrogas en las rutas terrestres que cruzan el territorio mexicano. Sostuvo que las acciones estadounidenses contra presuntas narcolanchas en el Caribe y el Pacífico han reducido el flujo de drogas por esas vías.
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4: El secretario de Gobierno de Michoacán informó que fue entregada la notificación formal del inicio de procedimiento administrativo sancionador derivado de los hechos registrados el pasado 10 de junio en el Congreso del Estado, en el que se presume apología del delito. Destacó que el gobierno de la entidad mantiene una postura firme contra cualquier manifestación que promueva o normalice conductas ilícitas de este tipo.
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4: El Papa León XIV espera que no pase demasiado tiempo para ir a México y comentó que también es posible que uno de sus viajes sea a Perú. En el primer año de su pontificado, ha viajado además a Turquía y Líbano, a 4 países africanos y al Principado de Mónaco.
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2: Hola, soy Jorge Sánchez y esto es Leyendas y Mundiales. Zinedine Zidane es sinónimo de elegancia. El francés brilló en los mundiales con personalidad y una clase envidiable.
3: En 1998, con 26 años,
2: levantó el trofeo en su país. La final fue ante Brasil y el número 10 marcó un doblete, con lo que impulsó a su equipo a levantar su primera Copa del Mundo. Zizou consiguió el Balón de Oro y el premio de la FIFA al mejor jugador del año en ese mismo 1998. El ex Juventus y Real Madrid también disputó los mundiales de Corea, Japón 2002 y Alemania 2006. A pesar de no ser su rol, Zidane marcó 125 goles en su carrera, aunque será más recordado por la magia que dejó en el terreno de juego.
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